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5: 6:00 p.m. 6 minutos.
6: La temperatura es 23 grados.

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2: Se llama Lola y tiene historia, aunque más que historia,
3: sea un poema.

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5: 6 de la tarde, 33 minutos.
0: La temperatura es 23 grados. 102.1.

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8: 7:05 p.m.
9: La temperatura es 22 grados.
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6: 7:35 p.m.
7: La temperatura es 22 grados.
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6: 8 de la noche, 7 minutos.
7: La temperatura es 22 grados.
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5: 8:35 p.m.
7: La temperatura es 22 grados.

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4: 9:04 p.m.
5: La temperatura es 21 grados.

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1: 9:36 p.m.
0: La temperatura es 21 grados.
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1: Diez de la noche, 2 minutos.
3: La temperatura es 21 grados.

0: Bienvenidas y bienvenidos a La Hora Nacional. Hoy vamos a tener para todos ustedes historias sobre cultura, medio ambiente, inclusión y la vida cotidiana de nuestro país.
1: Sí, y vamos a empezar con música de Cecilia Rivera, conocida como Tafaté. Ella es compositora, poeta y activista mazateca de la región Cañada de Oaxaca.
0: Además, conoceremos cómo se arma el vehículo Olinia, el proyecto del auto eléctrico mexicano que apuesta por una movilidad más limpia y sustentable.
1: En el marco del Día Mundial del Medio Ambiente y del Día Mundial de la Bicicleta, hablaremos sobre acciones que impulsan el cuidado del planeta y la inclusión social.
0: Hablaremos con Manuel de la Torre, creador del Paseo a Ciegas, una iniciativa que desde hace más de 20 años permite que personas con discapacidad visual hagan recorridos en bicicleta acompañados por ciclistas voluntarios.
1: También vamos a platicar con la doctora Mariana Núñez Vespalova sobre el encuentro de arte textil, decorativo y utilitario original Mundial Social. Ahí, artesanas y artesanos mexicanos exhibirán piezas inspiradas en el Mundial 2026, mezclando tradición, creatividad y cultura popular.
0: Y en nuestros espacios de servicio les contaremos sobre la jornada notarial en la Ciudad de México para explicar los beneficios y apoyos disponibles para la ciudadanía. Así que comenzamos.
1: Hoy empezamos el programa con música de Cecilia Rivera, alias Tafaté, que es una artista mazateca originaria de la región de la Cañada Oaxaqueña. Vamos a ver y escuchar una de sus canciones.
2: Hola, ¿qué tal? Mi nombre es Cecilia Rivera Martínez, Tafaté y Momo García. La canción que vamos a presentar a continuación se titula Respira y sigue adelante. Está en lengua mazateca. Estamos en La Hora Nacional.

0: Buscando una movilidad más limpia, México está impulsando proyectos innovadores como Línea, que es un auto eléctrico diseñado con enfoque ecológico y tecnológico.
1: Este vehículo es una apuesta para reducir emisiones contaminantes y avanzar hacia un futuro donde el transporte sea más eficiente y sustentable. Vamos a ver y escuchar una cápsula sobre este proyecto.
2: México ha movido al mundo con destreza inigualable, con mentes y manos que dominaron la ingeniería para cuidarnos, que levantaron torres hacia el cielo y que le dieron color a nuestra vida. Con esa herencia, hoy trazamos un nuevo rumbo. Escuchando a quien da vida a la ciudad, a quien conoce el camino y a quien necesita movilidad accesible. Olinia es un proyecto construido por científicos de las mejores universidades del país, resultado de un método preciso y una visión compartida basada en las mejores prácticas.
3: Definimos la identidad y la experiencia. Cada superficie y cada volumen están pensados para que el vehículo conecte con las y los usuarios.
4: Desarrollamos el chasis y la arquitectura física para superar las pruebas de seguridad y de desempeño.
5: Gestionamos sistemas de calidad ambiental, de salud y seguridad en el trabajo para la mejora continua de Olinia en un sistema de gestión integral.
6: Anticipamos cualquier riesgo aplicando pruebas y metodologías preventivas para lograr un producto seguro, sin fallas y bajo la normativa aplicable.
7: La planta preparamos todo para que la producción sea eficiente, repetible y escalable.
8: Coordinamos la cadena de suministros y cuidamos de cada eslabón del proyecto para tener una producción precisa y con el mejor costo.
2: El ingenio ya lo teníamos. Hoy lo convertimos en nuestro motor, la energía que nos pone en marcha.
1: Hay proyectos que no solo transforman ciudades, sino también la forma en que entendemos la empatía y la inclusión. Hoy vamos a hablar de una iniciativa en la que personas voluntarias prestan sus ojos para que alguien más vuelva a sentir la emoción de pedalear.
0: Se trata de Paseo a Ciegas, una asociación civil que desde hace más de 15 años hace recorridos en bicicletas tándem, ya saben, estas bicicletas como dobles, para personas con discapacidad visual. Hoy nos acompañan Manuel de la Torre, que es el fundador de esta iniciativa, y Lola del Ángel, una usuaria de Paseo a Ciegas. Bienvenidos a La Hora Nacional. Qué gusto que estén con nosotros.
9: El gusto es nuestro.
10: Muchas gracias. Gracias por invitarnos.
1: Al contrario, nosotros felices de que estén aquí con nosotros. Y quisiéramos saber, Manuel, ¿cómo fue que nace Paseo a Ciegas? ¿Qué te motivó? ¿Cómo entendiste que no nada más era andar en bicicleta, sino una manera de transformar muchas cosas y muchos corazones?
9: Es cierto, como lo comentas, por aquel lejano 10 de enero del 2010, es que iniciamos una iniciativa en donde en la ciclovía recreativa de la Ciudad de México, en este proyecto que se llama Muévete en Bici, estaríamos ahí en la glorieta de la Diana Cazadora ofreciendo esta posibilidad de andar en bicicleta, que es una dinámica muy lúdica, es un ejercicio, es un juguete, es un pasatiempo bellísimo el andar en bicicleta, compartiéndolo con una persona con discapacidad visual mediante una bicicleta tándem, una bici doble, donde un ciudadano, un guía, como un servidor y ahora cientos o miles que han pasado a través de los años, ofrecen su tiempo para llevar a una persona con discapacidad, como mi amiga Lola del Ángel, que por obvias razones sola no lo podría hacer, y de esa manera disfrutar el andar en bicicleta, la ciclovía, la convivencia, el espacio público, la gente que se reúne cada domingo, que son familias, deportistas, niños, vas con tu mascota, en fin, y de esa manera compartir esa parte, ¿no? Así funciona, así nació Paseo a Ciegas, así nos conocimos hace ya muchos años, y siempre una gran amistad, y eso ha sucedido, como les digo, con muchos seres humanos, personas con y sin discapacidad, que nos unimos en ese punto para llevar a cabo esta actividad, esta labor, mediante esta dinámica.
0: Manuel, ¿dónde podemos encontrar información sobre esta iniciativa? ¿Dónde puede inscribirse la gente? ¿Cuándo son los paseos?
9: Claro.
0: Platícanos un poquito más como de la parte ya logística para que la
9: funciona.
0: Gente se una. Claro.
9: Claro, sí. Estamos todos los domingos de 9 de la mañana a 1 y media de la tarde en la glorieta de la Diana Cazadora, dentro de la ciclovía recreativa de la Ciudad de México. Seguro nos encuentran ahora que todo se mueve vía redes sociales, Facebook, Twitter, Instagram y todas esas como Paseo a Ciegas AC. Y ahí van a encontrar mucho de lo que hacemos, los calendarios, las actividades, muchas de las imágenes, las descripciones y el amor que conjuntamos en cada una de nuestras actividades. actividades.
1: Lola, ¿cómo has sentido tu vida después de estar en estas bicicletas, en estos recorridos, en estos paseos a ciegas?
11: La verdad es que, vuelvo a decirlo, es maravilloso. Estoy muy, muy agradecida porque a veces no pensamos como en la parte recreativa para las personas con discapacidad. Ya hablamos mucho sobre, bueno, tal vez no mucho, sobre accesibilidad, trabajo, salud y esto, pero sí falta la parte recreativa, el lugar en donde poder hacer amigos, en donde convivir con otro que es igual que yo, con quien compartir experiencias. Y la verdad es que Paseo a Ciegas me ha dado esa oportunidad de, justo como dice Manuel, poder hacer amigos, no solo personas con discapacidad, personas sin discapacidad también, pero que entienden la discapacidad de otra manera, que pueden volver a... Pues es que existe como a veces esta parte en la que nos miran como personas extrañas, como algo diferente, y cuando te sensibilizas y empatizas, te das cuenta que todos somos seres humanos, claro. Todos cabemos en este lugar, y eso es lo que está chido, el poder sentir que sí estamos, somos partes de... La verdad es que ha sido muy, muy
1: bonito,
11: padre.
1: Qué bonito lo que nos acabas de decir. Muchas gracias, Lola. Sí,
0: muchas gracias a los dos por venir. Qué gusto conocer esta iniciativa. Felicidades por armarla.
12: Gracias.
0: Qué padre poder haber conocido tu experiencia, Lola. Y ya saben, si se quieren unir, ahora tienen ya todas las herramientas para hacerlo. Y pues invitamos a toda la gente justo a participar. Y una vez más, muchas gracias por acompañarnos en la Hora Nacional.
11: Gracias. Muchas gracias. Gracias a ustedes, de verdad.
1: Gracias a ustedes. Y gracias a ustedes que nos están viendo y escuchando. Esto es La Hora Nacional. Quédense con nosotros.
0: El arte textil mexicano va a tener un espacio especial con el Encuentro de Arte Textil Decorativo y Utilitario Original Mundial Social.
1: La subsecretaria de Cultura Marina Núñez Vespalova platicó con nuestro compañero Orlando Abad sobre esta iniciativa donde artesanos de todo el país mostrarán piezas inspiradas en el Mundial 2026 que ya está a la vuelta de la esquina.
13: México lindo y querido, hay muchos motivos para celebrar y uno de ellos es el Mundial, por supuesto. El Mundial Social incluye un montón de actividades y hoy vamos a abarcar una muy especial. Es Original. Ustedes saben que Original es un programa que apoya a los artesanos y artesanas de muchísimas disciplinas de nuestro país. Para platicar más al respecto y de un evento muy especial, está aquí la doctora Marina Núñez Vespalova, que tiene todos los detalles al respecto del 4 al 7 de junio en el Complejo Cultural Los Pinos. ¿Es cierto, doctora?
14: Así es, muchas gracias.
13: Bienvenida a La Hora Nacional. Cuéntenos, ¿cómo es que nació esta fusión, este Original edición especial?
14: Esta edición nació porque creemos que tenía que haber un espacio con motivo del Mundial que mostrara de mejor manera la gran diversidad que tiene México a través de su arte popular. Nosotros solemos hacer dos emisiones de Original, el de arte decorativo, que es justo en junio, y el de arte textil, que es el tradicional que se hace en el mes de noviembre. Ahora los fusionamos, invitamos a compañeros artesanos textiles también a esta emisión de junio y logramos una edición la más grande. Hay 515 artesanos de todo el país, de distintas técnicas textiles y ramas artesanales. De verdad, va a ser una explosión de riqueza cultural fantástica, de arte, de dominio de técnicas, además técnicas que hablan mucho de nuestro país, de la gente que la sigue preservando. Y a todo eso se une también una gran oferta cultural muy amplia para todo tipo de públicos. Tenemos para bebés de 0 a 5 años un espacio que se llama Nido. Tenemos para 6 a 12 años talleres que van introduciendo al arte popular a través de los propios maestros artesanos, que son quienes dan estos talleres. Tenemos para adultos mayores que a veces recuerdan quizá algunas cosas que ya sabían hacer. Muchas de las señoras bordan, por ejemplo, entonces se encuentran con maestras que les enseñan, que les recuerdan cómo mejorar ese bordado. Y hay música y hay comida y creo que es un espacio muy completo que habla también de todo el ambiente que rodea el mundo del artesano.
13: Todo lo que ustedes tienen que saber es que México es riquísimo, pero qué mejor que de la mano de los artesanos. Y tantos, ¿no? Más de 500, imagínense. La cita está dada del 4 al 7 en Chapultepec. ¿Y hay algo más que tengamos que saber para disfrutar en su plenitud este ventazo?
14: Que tienen que ir con el alma dispuesta, abierta, con zapato cómodo. darse el tiempo para visitar Original. Son 12 kilómetros de riqueza cultural, donde vale la pena detenerse, ver cada pieza, hablar con el artesano y de repente sentarse, comerse un buen taco. Vamos a tener representación gastronómica de prácticamente 10 estados de la República con cocineras tradicionales y para bajar la comida un buen zapateado.
13: ¡Qué rico! Y hasta baile va a haber. Bueno, ir, disfrutar, conocer, observar y también aprender en estos talleres va a ser algo sin igual. Sin duda es una gran edición, esta edición especial del, podríamos decir que es mundialista, ¿no?
14: Es totalmente mundialista, tenemos una cascarita también.
13: Ah, y además, miren, el puro orgullo de ser mexicano ya habla por sí mismo, pero si a eso le agregamos toda la tradición de nuestras artesanías, es garantía de calidad y de pasarla súper bien. Doctora Marina, muchísimas gracias por compartirnos toda esta información y allá nos vemos.
14: Allá nos vemos, muchas gracias.
13: Allá nos vemos.
0: Año miles de personas aprovechan las jornadas notariales para hacer trámites como testamentos, escrituras y regulación patrimonial a costos accesibles. Estas campañas buscan dar más certeza jurídica a las familias mexicanas.
1: Y para entender cómo funcionan estos programas, sus beneficios y por qué es importante mantener nuestros documentos en regla, hoy tenemos con nosotros al licenciado Fernando Dávila Rebollar, especialista en materia notarial. Licenciado, bienvenido a la Hora Nacional.
12: Muchas gracias por esta invitación y aprovechar este espacio con su distinguido público. Efectivamente, como bien señalas, es una tradición realmente en la actividad notarial en la Ciudad de México, siempre estar presente en todo lo que es el apoyo a la población, en todo lo que son sus necesidades. Y una de ellas básicamente pues es en el aspecto patrimonial. Está por demás reconocido que, bueno, pues prácticamente el tener su propiedad, su patrimonio, aspirar a tener debidamente un pedazo de patria, como dicen, y debidamente formalizado y escriturado. La cereza en el pastel de cualquier adquisición de cualquier inmueble, digamos, es la escritura pública. Ella es necesario, es importante, es el título de propiedad. Con base en ello se inscribe al dueño en el registro público de la propiedad previo pago de los impuestos y pasando por un procedimiento de escrituración. La intervención del notario es importante porque precisamente la labor del notario es verificar que quien adquiere un inmueble lo está haciendo de quien a su vez debidamente es dueño, propietario, y que el inmueble precisamente cumple con todos esos requisitos, principalmente que el registro público de la propiedad todo esté en orden y sea una propiedad perfectamente regularizada, por decir así, y pues garantizar a quien va a adquirir que tanto esfuerzo implica, tanto sudor implica tener una propiedad, hacerlo correctamente. Efectivamente, el tema de la escrituración siempre, de alguna manera, pues ha implicado un costo. De tal manera que en la Ciudad de México, todo el que quiere escriturar en la Ciudad de México un inmueble, tiene beneficios fiscales muy importantes. Es decir, se simplifica en el sentido de que, por ejemplo, no se requiere tener un avalúo para escriturar, que eso siempre representa un costo importante.
13: Uh-huh. ¿Sí?
12: ¿Por qué? Porque la base para el pago de todos los impuestos, derechos de registro y cálculo de honorarios, va a ser el valor catastral que venga en la boleta señalada. Uh-huh. En la propia ley se establecen los rangos de valores catastrales. En estos artículos se establece pues un tabulador. Hay tablas que, dependiendo del valor catastral, de un valor mínimo a un valor máximo, si tu boleta catastral señala ese valor, vas a tener derecho a este beneficio de jornada notarial, y que los descuentos pueden ir desde el, gradualmente vienen del 10, 20 hasta el 60, y en algunos casos, tratándose de herencias, que ese siempre ha sido un tema de las escrituraciones por herencias, se detectó que pues muchas veces la falta de regularización de los inmuebles venían de herencias, Javier.
13: Sí, sí.
12: De que efectivamente dicen, no, pues este,
1: parece que es fácil que le hereden a uno, pero sí, realmente no lo es.
0: Sí, es bien
1: y
0: caro.
1: Es caro
12: el costo, ¿no? La gente decía, pero ¿cómo? Si es la propiedad donde siempre he vivido,
1: sí, claro,
12: ¿por qué
1: claro,
12: si mi papá murió ahora tengo que pagar? Bueno, pues es un concepto que está en la ley. Pero afortunadamente en jornadas notariales hay un capítulo especial para sucesiones, y en el caso de sucesiones hay otros rangos de valor, pero los descuentos pueden ser hasta del 80%.
1: Buenísimos.
12: Entonces, fíjate, entonces no tienes que pagar en la avalúo. Pagas con base en el valor catastral y aparte el resultado con una reducción de hasta el 80%.
0: Ah, no.
12: Sobre todo también fomentar que gran medida la irregularidad en las propiedades se debe a de que vienen de sucesiones. Uh-huh. y se deja. El notario de la Ciudad de México tiene una tradición de servicio a la ciudadanía. No cobra por asesorías, por gente que vaya y pregunte qué puede hacer para escriturar. Entonces, el tema de estos dos artículos, estas adiciones a la jornada notarial, tienen esa finalidad. Los requisitos muy sencillos, insisto, basado en tu boleta predial vigente, uh-huh, dependiendo del valor catastral, vas a tener derecho a beneficios. Tienes que ir con el notario al que te corresponda, de tu preferencia, y le debes de llevar simplemente la escritura, la boleta, tu identificación, vas a llenar un formato. El notario te va a ayudar. El notario prácticamente, no tomes nota necesariamente de muchas cosas. Mientras tengas tu título, tu boleta de predial, ve a ver al notario, te va a decir si entras en jornada notarial y él se va a encargar, conoce los procedimientos. Pero en general, acérquense con su notario o al Colegio de Notarios de la Ciudad de México. Agradezco muchísimo esta oportunidad a la Hora Nacional y a ustedes por este espacio.
0: Mil gracias a usted, licenciado, de verdad.
12: Gracias.
0: Acérquense a su notario, ya saben, todas las preguntas se contestan gratis. Y quédense con nosotros. ¿A dónde van? Esto es La Hora Nacional.
1: Acérquense a La Hora Nacional.
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0: El cambio climático y la contaminación son cada vez más visibles y más preocupantes. Y por eso, cuidar el medio ambiente tiene que ser una tarea de todas y todos. Por lo mismo, fechas como el Día Mundial del Medio Ambiente nos ayudan a pensar en nuestras acciones diarias y también en sus consecuencias.
1: Y además, esta semana también se conmemora el Día Mundial de la Bicicleta.

0: que realmente nos pueden ayudar a cuidar el medio ambiente.
1: Las fundamentales sería primero la educación de los datos, implementarla a través de los municipios. Aquellos municipios que son capaces de medir su gasto de energía y su gasto de agua son municipios capaces de cumplir con metas internacionales. Otras metas serían, como personas, lo que podemos nosotros realizar es el consumo local, que quizá es un tema que ya se escucha muy trillado por algunas campañas, pero es algo muy importante porque nosotros, al consumir local, lo que estamos realizando es estamos reduciendo nuestra emisión transfronteriza de contaminantes. Y la tercera sería que en nuestros hogares tratemos de ir adaptando nuevas tecnologías con energía limpia, adquirir aparatos electrónicos que cumplan con los estándares internacionales, ¿no?, del ahorro de energía, y sobre todo medir nuestros consumos y gastos de agua, de luz y de gas.
2: Oye, Eric, ¿y estas pequeñas acciones, pero que son hechas por muchísimas personas, qué impacto tienen?
1: Hay un dato muy importante y contundente de la Organización Mundial Meteorológica. Ha dicho que el planeta sigue rompiendo récords en el alza del calentamiento global. Lo que ha hecho el mundo ante esta situación es crear el Acuerdo de París, conformado por más de 200 países, en el cual se incluye México, y en este pues se han comprometido a que el planeta no alcance el 1.5 grados de temperatura. Y esto es algo muy importante para nosotros como país, porque según datos de la OCDE y del Banco Mundial, en nuestro país es propenso a fenómenos hidrometeorológicos, y esto no solamente tiene una implicación ecológica, también tiene una repercusión económica en nuestro desarrollo, si es que nosotros no tenemos una resiliencia climática y adaptamos nuestras infraestructuras ahora que estamos a tiempo.
0: Oye, Eric, y aprovechando que también se celebra el Día Mundial de la Bicicleta, ¿crees que el uso de la bicicleta pueda generar un impacto positivo en las ciudades y en nuestra salud?
1: Si nosotros vemos ejemplos como el de Países Bajos, que han sido uno de los países que ha implementado este tipo de acciones, se pueden dar cuenta que las calles han empezado a cambiar, los ríos, la naturaleza se empieza a ver diferente, pero también el hecho de nuestra salud, ¿no?, al tener otro tipo de movilidad, incluso en las emociones, nos beneficiaría muchísimo, tanto en la salud como en nuestro entorno y el medio ambiente.
2: ¿Cómo podemos crear mayor conciencia ambiental desde nuestra casa y en nuestra comunidad o a nivel comunidad?
1: Cuando pensamos en el mundo y en los tratados internacionales, creemos que solamente se firman en una mesa en Suiza o en Alemania o en algún país lejano. Pero la realidad es que esto toma relevancia cuando lo ejecutamos en nuestras calles, cuando lo ejecutamos en nuestras casas, con el manejo de los residuos, ¿no? Cómo separamos la basura, cómo nosotros, si no necesitamos tantos focos en la casa, pues prendemos solamente los que necesitamos. Al momento de bañarnos, pues reciclar el agua, que no se desperdicie, ¿no? Yo creo que con pequeñas acciones nosotros podemos lograr que haya cambios muy significativos en nuestro entorno y sobre todo en el cuidado de nuestro medio ambiente. Recordemos que el medio ambiente no conoce fronteras ni ideologías, conoce soluciones técnicas, y yo creo que el día de hoy lo que tenemos que hacer es cuidar nuestro entorno.
2: Así es. Eric Ortiz, una vez más, muchísimas gracias por acompañarnos aquí en La Hora Nacional, y también ustedes, muchísimas gracias por acompañarnos.
3: Hola, ¿qué tal? Mi nombre es Cecilia Rivera Martínez, Tafate y Momo García. La siguiente canción que vamos a compartir con ustedes se titula Tu Voz. Estamos en La Hora Nacional.

0: En su libro autobiográfico Vivir para contarla, Octavio Paz dijo lo siguiente: la vida no es lo que uno vivió, sino lo que uno recuerda y cómo lo recuerda para contarlo. Y con esta frase terminamos la primera parte de esta Hora Nacional.
1: Antes de ir a una pausa, queremos mandarle saludos a todas y todos los que nos escriben cada semana. Hoy van para Rolando Hernán Pérez, Rafael Vázquez Castro, Francisco Segura y Raúl Robles en Fresnillo, Zacatecas.
0: También para Betty Nav en Sultepec, Estado de México, Alicia BFG, Cecilio Godínez en Dolores Hidalgo en Guanajuato, Gabriel Dávila en Torreón, Coahuila y Saúl Basilio.
1: Y otros para Verónica Muñoz Centeno, José Luis Hernández Álvarez y Paloma Espinosa, que nos platicó que escucha La Hora Nacional desde que estaba en la primaria.
0: ¡Ah, pues, qué buena onda!
1: Sí, le mandamos un abrazo.
0: Por eso le he ido también en la vida, desde chiquita.
1: Mira nomás.
0: Bueno, pues muchísimas gracias por escribirnos, por escucharnos y por ser parte de esta comunidad. Recuerden que estamos en YouTube, Facebook, Instagram, TikTok, X y Spotify.
1: También nos pueden contactar en el número 55-34-83-42-39 o mandarnos un correo electrónico a la dirección lahoranacional@segob.gob.mx. Que tengan muy buenas noches y muy bonita semana.
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4: Diez de la noche, 33 minutos.
5: La temperatura es 21 grados.
0: Ya estamos de regreso en esta segunda parte de la Hora Nacional, donde vamos a tener más historias, cultura, inclusión y música en lengua mazateca.
1: Sí, vamos a hablar de las obras que se están haciendo para evitar inundaciones durante la temporada de lluvias. Estas obras son en zonas como Iztapalapa, Ciudad Nezahualcóyotl y La Paz. Estas buscan reducir riesgos y proteger a miles de familias.
0: También va a estar con nosotros Joali Olvera Tolentino. Ella es ganadora del Premio Nacional de Acción Solidaria y Voluntaria 2025 por su trabajo con mujeres de su comunidad.
1: Hablaremos de la exposición NEO, Nombrar el Orgullo, que está en el Centro Cultural El Rule. Ahí convergen artistas de la diversidad cultural, pueblos indígenas y la comunidad LGBTIQ+.
0: En la Chilanguía les traemos una agenda de actividades que pueden hacer en la Ciudad de México.
1: Y les vamos a platicar de la obra de teatro Toc Toc, donde 6 personajes con trastornos obsesivo-compulsivos te hacen reflexionar sobre esta enfermedad, pero con muchísimo humor.
0: La música de Cecilia Rivera, mejor conocida como Tafaté, es un homenaje a la lengua mazateca. Con su propuesta artística ha llevado la identidad indígena a escenarios internacionales. Vamos a verla y vamos a escucharla.
6: Hola, mi nombre es Cecilia Rivera Martínez, mejor conocida como Tafaté. La siguiente canción que vamos a compartir con ustedes es Los Ojos del Alma. Estamos en la Hora Nacional.

0: Esta época de lluvias llegó con todo.
1: Sí, ¿qué tal? Fíjate que justo en esta temporada que ya la tenemos encima, se están reforzando varias obras para prevenir inundaciones en puntos clave, sobre todo en la zona oriente del Valle de México.
0: Sí, por ejemplo, en Iztapalapa, en Nezahualcóyotl y La Paz, donde el agua se acumula rápido y genera afectaciones importantes.
1: Por eso se están ampliando y fortaleciendo lagunas de regulación, colectores y cárcamos de bombeo para que el sistema tenga mayor capacidad de desalojo y responda mejor en lluvias intensas.
0: Y también el mantenimiento del drenaje, ¿no? Sí. O sea, no solo obras nuevas, sino limpiar, reforzar y desasolver para que todo fluya mejor.
1: De hecho, hay trabajos de desasolve en varios ríos y canales, además del refuerzo de bordos en distintas regiones del país como parte de una estrategia mucho más amplia de prevención.
0: La idea es reducir riesgos y proteger a la población en toda la temporada de lluvias, que ya sabemos que cada año viene con fuerza.
1: Hoy conoceremos la inspiradora historia de Jenny Joali Olvera Tolentino, ganadora del Premio Nacional de Acción Voluntaria y Solidaria 2025 en la categoría juvenil. Vamos a la entrevista que realizó nuestro compañero Orlando Abad.
2: Buenas noches, México lindo y querido. Hoy queremos platicarles del Premio Nacional de Acción Voluntaria y Solidaria 2025. Estamos hablando con Jenny Olvera Tolentino, que es la ganadora del premio que les menciono. ¿Cómo estás, Jenny? Buenas noches.
3: Muy bien, gracias.
2: Fíjate que estábamos leyendo que este es un premio muy importante para la sociedad y queremos preguntarte qué es lo que tú sentiste cuando te dijeron que eras la buena este año.
3: Me sentí muy, muy contenta, muy feliz porque se vio reflejado el esfuerzo que viene de años atrás de, con muchas mujeres, sobre todo, del ser la primera mujer que lo gana, y creo que se me hace muy, muy, muy feliz.
2: Suena muy bonito y romántico, pero imagino que detrás de eso hay un montón de esfuerzo, de inspiración, de oportunidades que se han ido generando en el camino. ¿Cómo fue que tu vida se tornó hacia ser una voluntaria?
3: Mira, yo soy de una comunidad de Actopan, Hidalgo, y soy bióloga de profesión y voluntaria de corazón, siempre lo digo. Inicié en la carrera y ahí tuve el acercamiento con muchas familias. Ahí es donde me di cuenta de las necesidades y las carencias que tienen, y entonces ahí me nació ese espíritu solidario, o se fortaleció, ¿no? Quizás siempre lo he tenido, pero se fortaleció por hacer algo más para las familias.
2: Me platicabas que haces desde humedales hasta gallineros y sí, todo lo que se vaya ofreciendo en el camino, pero me gustaría preguntar, ¿cómo es que lo reciben las comunidades, ya que lo ven hecho y desde que vas llegando?
3: Es todo un reto porque muchas de las comunidades están acostumbradas a que todo se les dé. Entonces aquí nosotros llevamos capacitaciones donde hablamos desde el empoderamiento de las mujeres, el trabajo en equipo, la visión comunitaria, para que vayamos fortaleciendo esa comunidad y hacer un trabajo más integral. Entonces, pues es mover a estas mujeres para empoderarlas y decirles que si nos unimos y juntas vamos a poder ver cosas reales en sus comunidades, impactos reales.
2: Eso suena también como un poco a cambiar los paradigmas existentes, ¿no? Me imagino que ha de ser de pronto un choque en ocasiones, ¿no? Llegar y decirles, oigan, sí se puede, no se acostumbran a que les den, vamos a hacerlo.
3: Sí.
2: ¿Vas viendo el cambio de cómo llegas a cuando terminas?
3: Sí, yo me enfrento a muchos obstáculos en este camino. Para empezar, por ejemplo, el machismo en las comunidades está muy arraigado y las mujeres no tienen ese voto, esa voz para tomar decisiones. Entonces, pues sí es complicado, es primero llegar y también me enfrento a la incertidumbre, ¿no? A la duda que se pone en mi trabajo, mis habilidades para liderar esta comunidad.
2: Pienso que ahorita tal vez allá afuera haya personas que digan, hombre, ¿yo qué me voy a meter a eso, no? De andar de voluntario, si ni pagan, si ni se gana, si nomás se pierde el tiempo. ¿Habría algún mensaje para ellos? Seguro hay recompensas al corazón que valen mucho, ¿no?
3: Sí, yo creo que México es un país voluntario y solidario, y lo hemos visto nosotros en muchos desastres naturales, ¿no? Donde miles de personas salen a ayudar sin esperar nada a cambio, donde muchas personas arriesgan su vida por salvar otras. Entonces, es buscar esa causa con la que nosotros conectemos. Encuentras la felicidad en algo que no la vas a encontrar en otro lado. Entonces, solo es buscar eso que nos apasiona para que nosotros podamos dedicarnos y sentirnos felices en el corazón, ¿no?
2: ¡Ay, qué bonito lo dices! Y qué bonito es compartir. Si está en sus manos y en sus posibilidades, háganlo. A lo mejor ahorita siembras una semilla en alguien que diga, lo voy a pensar, probablemente sí lo voy a hacer. ¿Cómo les dirías que se puede iniciar en un voluntariado?
3: Acercarse a diferentes organizaciones. Hay muchas organizaciones civiles que se encargan a llegar a estas comunidades o a la causa que nosotros queramos. Es acercarnos, como ya lo dije, algo que nos mueva mucho, y ya una vez que estemos ahí, ver qué es lo que podemos hacer.
2: Seguramente al llegar a este nivel de ya tener un premio, te has de motivar para seguir adelante? ¿Qué es lo que vas a hacer para seguir tu carrera?
3: Pues sí, este premio me ha motivado mucho. Quiero ser un ejemplo para mi familia, para mis sobrinas, que ellas me vean como mujer y que piensen que sí podemos cambiar las realidades de las comunidades, que sí tenemos voz y sí podemos liderar proyectos.
2: Y hay cosas que no se miden, ¿no? Como el impacto de tus palabras en las personas que ahorita te están escuchando. Muchas gracias por tu labor, por inspirarnos y porque el voluntariado tiene un peso muy importante en nuestra sociedad. Por favor, cuéntanos, ¿dónde te podemos seguir?
3: En Facebook como Jenny Olvera.
2: Va, y cualquier cosa, ahí en las redes de La Hora Nacional seguramente pondremos toda la información. Continuamos esta noche.
1: La diversidad cultural y lingüística de México también es una forma de nombrar y entender las identidades. Y justamente desde esa mirada nace una exposición que busca el diálogo, la reflexión y el reconocimiento de las diversidades sexogenéricas a través del arte y las lenguas originarias de nuestro país.
0: Sí, se llama Nombrar el Orgullo, mejor conocida como NEO, y es una muestra con 18 ilustraciones que representan palabras de distintas lenguas y variantes lingüísticas de México que se usan para referirse a las diversidades sexuales e identidades de género. Para platicar un poquito más del proyecto nos acompañan Elena Ibáñez y Margarita Mancilla. Bienvenidas a La Hora Nacional, ¿cómo están?
4: Hola, muy bien, gracias. Gracias.
1: Al contrario, gracias a ustedes. Oigan, pues vamos por partes. ¿Qué es exactamente NEO? ¿Qué es Nombrar el Orgullo? ¿De qué estamos hablando?
5: Bueno, Nombrar el Orgullo es una exposición que busca la interseccionalidad, ¿no? El diálogo entre diferentes diversidades, ¿no? La diversidad lingüística, la diversidad sexual y la diversidad lingüística y cultural. A través de ilustraciones, el foco es en la palabra, ¿no? Las palabras que se usan en diferentes lenguas originarias de México para nombrar estas diversidades sexuales.
0: ¿Cómo fue el proceso de reunir estas palabras? Que es un proyecto pues grande, entendiendo que son tantas variantes lingüísticas a lo largo de un territorio muy grande también.
5: Recordemos que en México existen más de 364 lenguas y variantes originarias en 68 culturas, agrupaciones lingüísticas. Nosotros nos dimos a la tarea de lanzar una convocatoria con UNESCO y a partir de esa convocatoria se fueron recolectando, identificando las palabras, después un buen proceso de selección con personas que pertenecen a pueblos originarios, que son de la diversidad sexual también, quienes seleccionaron las palabras con diferentes criterios, ¿no? Lenguas que se conocen más, porque a veces hay lenguas que se conocen mucho, ¿no? Náhuatl, zapoteco, mixteco, pero hay otras lenguas que casi no se conocen. Entonces seleccionaron esas palabras y después empezó el proceso de ilustración, con artistas también que son de la diversidad sexual y de pueblos originarios.
0: ¿Dónde podemos ver la exposición y qué más actividades va a haber alrededor, digamos?
4: Sí, les contamos, la exposición se inaugura justo el día 21 de mayo, que es el Día Mundial de la Diversidad Cultural para el Diálogo y el Desarrollo, ¿no? A nivel mundial. Y es por eso que en marco de ello se inaugura la exposición en el Centro Cultural El Rule, que está abajo de la Torre Latino, donde toda la gente va a poder pasar, va a estar abierta al público, para que estén ahí hasta el día 6 de junio. Okay. Hasta ahí va a estar y de ahí buscamos haciéndolo itinerante en otros espacios para que la gente la conozca. Ojo, es una exposición única no solo por el tema, sino porque está traducida a 15 lenguas diferentes, es decir, 14 lenguas originarias más el español. Normalmente cuando vamos a las exposiciones de arte, vamos a los museos, pues sabemos cuando están en inglés, en francés o en otras lenguas. ¿Por qué no tenemos ese tipo de exposiciones en las demás lenguas, ¿no? Entonces fue un esfuerzo gigante de las 68 en el país, tener 14 es un avance enorme. Y además tenemos una página web donde con el QR van a poder leer la ficha, conocer a los artistas, a las artistas y además ver todas estas traducciones en audio y escritas. Entonces, bueno, les invitamos a todos a que puedan visitarla, córranle porque es un caso único y que visiten la página web que es www.metalinguamx.org. Ahí van a poder escuchar todas las lenguas y está bien interesante poder ver la realidad de la diversidad en México.
0: Buenísimo, pues muchísimas gracias por habernos acompañado, Margarita y Elena. Mucha suerte con todo lo que tiene que ver con la expo y que lleguen a un montón de personas, porque son cosas bien importantes y además se ve que se puso todo el corazón para hacerla.
4: Todo.
0: Se siente.
1: Se siente. Sí. Muchísimas gracias, gracias y muchísimas gracias a ustedes. No se vayan, que hay más aquí en La Hora Nacional.
0: Y pues ya llegó el momento de la Chilanguía, el espacio donde les platicamos de todo lo que hay que hacer en la Ciudad de México. Actividades culturales, conciertos, exposiciones, ferias, cine, todo.
1: Todo. Y si quieren descubrir eventos gratuitos, pongan mucha atención porque nuestro compañero Germán Gastelum ya tiene preparada la agenda con lo mejor de lo mejor de la ciudad.
6: Qué gusto saludarlos nuevamente. Ahora sí que tenemos una semana extraordinaria con 1000 eventos que podemos ir y venir y divertirnos mucho. Y más como andamos en la onda futbolera, bueno, hay mucho que ver. Primeramente tenemos, para que todos podamos estar metidos en la onda del fútbol, el 11 de junio, ahí en el Zócalo vamos a tener grandes pantallas que nos van a traer todo este evento futbolero gratuitamente a todos. Así que ya saben, tenemos que estar ahí para apoyar a la selección. Más adelante también tenemos, miren, en el Campo Marte se van a presentar unos eventos a partir del 10 de junio muy interesantes. Son DJ que van a ser de varias partes del mundo, que van a estar tocando y todo. Y ya saben, también es una manera gratuita de poder ir a ver y escuchar a todos estos músicos. Y también los estoy invitando al Museo Franz Mayer. Se va a estar presentando todo lo que es la iconografía del fútbol. Vamos a ver camisetas, vamos a ver vasos, todo aquello que en algún momento ha tenido la marca de los mundiales en las diferentes partes del mundo. Y si seguimos con todo esto, en el museo, ese museo tan hermoso que es el de Memoria y Tolerancia, van a tener una exposición especial. El deporte como juego limpio, la cancha nos une al mundo. De esta manera están explicando y están marcando cómo el mundo se ha tenido que unir en estos momentos tan específicos, tanto en el pasado como en la actualidad. También no se pueden perder ir al Museo Vivo del Muralismo, que se encuentra en República de Argentina número 28 en el Centro Histórico. Hay una exposición interesantísima donde vemos los nahuales jugando fútbol. Precisamente a partir del 5 de junio, esta exposición llamada Cascarita Llanera, Naturales y Nahuales en la Cancha, de Filobonio Nacín. Una muestra que mezcla tanto el imaginario de los nahuales con la pasión futbolera y el arte popular mexicano. Es muy divertida y podemos verla de diferentes formas. Así que ya saben, muchas cosas que podemos ver en la Chilanguía. Fútbol, arte, música y cultura para toda la familia. Nos vemos la próxima semana. Yo soy Germán Gastelum. Hasta la próxima.
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9: Bueno, pues hoy vamos a platicar de un fenómeno teatral que es Toc Toc. Esta obra, que es original de Laurent Baffy y en México de Morris Gilbert, ya lleva 3.000 representaciones, hay nada más. Y es un espacio donde todos terminamos reconociendo nuestras propias manías mientras nos morimos de la risa.
10: Y hoy nos acompañan dos de las actrices para hablarnos de cómo es habitar esa sala de espera del Dr. Cooper. Bienvenidas Monse Matarredona y Dani Romo a la Hora Nacional.
11: Muchas gracias.
12: Muchas gracias por
9: invitarnos. ¿En qué momento empezaron a formar parte de esta obra que lleva más de 13 años en la cartelera mexicana? Porque no llevan desde el principio, hubieran sido que de brazos, como...
11: Sí, ¿no? Yo entré hace 2 años, recién salida de la universidad, y a estar con mi amiguita de toda la vida. Oh. Muy bonito.
12: Sí, yo entré hace ya 6 años junto con Ricardo Faslich y Faisy. Llevo ya haciendo el mismo personaje. Entré yo siendo una recién mamá, porque había parido a mi hijo y a los meses entré a la obra. Ajá. Pero sí, ahora estamos juntas. Montse y yo nos conocemos desde que tenemos 5 años. Entonces hemos estado juntas en el teatro por su papá y por mi mamá. Nos conocemos de toda la vida.
10: Es bonito que tengan esa amistad, sí, en la vida real. Pero yo les quería preguntar, las salas de espera son lugares duros, y más cuando es la oficina de un doctor. ¿Qué es lo que hace que la gente siga yendo a ver esta obra después de tanto tiempo?
11: Pues yo creo que todo mundo se puede identificar con alguno de los personajes y es el punto de la obra. Entonces, como te encuentras a ti y encuentras a alguien más, se va pasando mucho de boca en boca las ganas de verla. Por eso la gente sigue yendo. Vayan a vernos.
10: Sí, claro, claro.
9: Digo, que estaría muy bien, como por si alguien no sabe muy bien de qué va Toc Toc, que nos cuenten rapidísimo nada más cuál es la trama de la historia.
12: Toc Toc se trata de 6 pacientes que van a ver al doctor Cooper. Estos 6 pacientes tienen un trastorno obsesivo compulsivo diferente. Está la aritmomanía, que es contar todo, el síndrome de Tourette con coprolalia, que es tener tics y decir groserías. El personaje que nosotras compartimos es ecolalia y palilalia, que estamos repitiendo todo. Entonces son estos 6 pacientes que van a ver al doctor Cooper, pero llega la asistente a decirles que, híjole, su vuelo pues no ha llegado, de Nueva York todavía no sale, entonces no saben a qué hora va a llegar el doctor. Estos personajes entran en pánico. Entonces es 1 hora y media de los 6 personajes tratando de solucionar, por así decirlo, o saber cómo llevar a cabo este TOC. para su vida.
0: De ahí que sea toc toc.
12: Efectivamente.
0: No es como alguien tocando la puerta.
10: No, es el toc, exactamente.
12: Obsesivo compulsivo.
10: Oigan, pero ahí es una línea muy delgada entre reírse de las personas que tienen estos trastornos, uh-huh, a reírse con las personas que tienen estos trastornos, claro, y que se reflejen ahí, que digan sí soy. Hashtag sí soy, ¿no?
11: Es que como la comedia de Toc Toc está basada en la realidad y en el sufrimiento de estas personas, se vale reírse de ellos, la, uh-huh, verdad. Porque, uh-huh, como también todo mundo se encuentra ahí, te estás riendo de ti mismo, que, sí, yo creo que es algo muy sano, de que, uh-huh, encontrarle risa a la tragedia que puede uno tener en su vida es algo muy bonito, en mi opinión, y es el punto de la obra, encontrar la comedia en la tragedia.
0: Siento que ya la vendieron muchísimo. ¿Dónde la podemos ver? ¿Hasta cuándo están en ese teatro?
10: ¿Qué días, qué horas?
0: ¿Qué días, qué horas, todo?
11: Estamos en el Teatro Royal Pedregal, uh-huh, nos acabamos de mudar, excelente teatro, muy fácil de llegar, yo apenas aprendí a manejar y llevo súper bien.
0: Dios, qué jóvenes son. Wow.
10: La ruta de la amistad que está por ahí fue porque en algún momento se hicieron las Olimpiadas en este país también y nos regalaron cosas. Otros países nos regalaron esculturas.
11: Se aprende cosas todos los días.
10: Bueno, todos los días y más al lado nacional. Todas esas.
11: Yo, en la amarilla sales.
10: Exactamente.
11: En la amarilla a la lateral. De nada.
12: Ay, Monse.
11: Bueno, y estamos los.
12: Ah, sí, de jueves a domingo. Los jueves estamos a las 8 de la noche, los viernes 7 y 9, sábados 6 y 8, y domingos 1 y media y 5 y media. Estamos alternando el elenco todo el tiempo, uh-huh, entonces vayan a verla, está muy, muy, muy divertida. ¿Y hasta cuándo? Hasta que Dios quiera.
10: Claro, porque además, sí, el elenco, ves páginas de teatro y es un personal infinito, ¿no?
0: Con tantas
10: funciones. Hay que ver las redes sociales de la, uh-huh, hora para saber quién va a estar en qué función, ¿no?
12: Exacto.
10: ¿Nos las pueden dar, por favor?
11: Es Toc Toc Obra en Instagram.
12: Ay, qué bueno que tú te las
10: sabes. Okay.
12: Yo no me sé los horarios.
10: Obra en Instagram.
0: Claro que vinieron juntas. Oigan, muchas gracias por haber estado aquí en la Hora Nacional.
12: Ay, ustedes, muchas gracias por invitarme.
11: Muchas gracias.
10: Gracias. Y gracias a ustedes. No se vayan, por favor. Tafa T ha convertido la música en una forma de resistencia cultural. Su trabajo muestra que las lenguas originarias siguen vivas y se fortalecen a través del arte. Vamos a ver y escuchar la entrevista que le hizo nuestra compañera Rosalba Aguirre.
13: Familia de la Hora Nacional, la música es una manera de preservar nuestros pueblos originarios, su identidad y, por supuesto, su talento. El día de hoy nos acompañan dos talentos impresionantes que vienen desde Oaxaca. Le damos la bienvenida a Cecilia Tafaté, Cecilia Rivera, y también está con nosotros Momo García. Bienvenidos.
14: Muchas gracias.
15: Muchas gracias.
13: ¿Cómo empezó este sueño de la música? ¿Dónde? ¿A qué edad? Platíquenos, por favor.
14: Pues yo crecí en una comunidad rural de aproximadamente 500 personas. Yo desde que tengo memoria, pues mis papás ponen música, ¿no?, en la casa, de distintos géneros. También yo escuchaba mucho el canto de las aves y siempre como que me llamaba la atención las melodías, los ritmos, y desde chiquita pues empezábamos a jugar como a los músicos. Y fue hasta en el 2018 cuando pues ya me dediqué como de lleno a la música, pero creo que la música, pues yo desde que nací estaba ahí. Yo fui la que me fui como metiendo y empaparme, ¿no?, de esto de la música, sobre todo en mi lengua materna.
13: Tú eres de la región de La Cañada, en Oaxaca. ¿Cómo es esa región? Porque me imagino que también es muy inspiradora justo para este tipo de artes, ¿no? La música.
14: Bueno, allá es muy bonito en todos los aspectos. Tenemos una gran variedad de gastronomía, tenemos nuestro propio huipil, tenemos aproximadamente cuatro tipos de huipiles, que es de San José Tenango, Huautla de Jiménez, San Lucas Oquiapan, también de la zona baja. Y pues tenemos nuestra propia lengua también, que es el mazateco. Es muy bonito, mucha vegetación, tenemos ríos y cascadas. Muy bonito que también, justo pues eso es lo que a mí me inspira personalmente, lo que es en nuestra cosmovisión, que a veces de ahí me baso para componer.
13: En ese sentido también me gustaría mucho que nos platicaran qué sienten cuando van a otros países. Por ejemplo, te has subido a escenarios en Nueva York. ¿Qué sienten, Momo, Cecilia, el ver banderas mexicanas, mexicanos en el extranjero, que puedan conectar con esta identidad nacional? ¿Qué sienten?
14: Yo soy mucho de la idea de que como cantante sea grande o pequeño un escenario, yo siempre canto con el mismo amor, con la misma pasión, y creo que la intención de un verdadero artista es compartir su arte, ¿no? Su amor, su canto con la gente que nos escucha y lograr conectar con ellas. Entonces, sea aquí, sea allá, en realidad pues he visitado Estados Unidos apenas el año pasado y fue muy bonito, la verdad, estar allá, porque pues sabemos cómo está la situación, que no cualquier persona puede cruzar, ¿no? Pues la frontera. Afortunadamente pues yo tengo este permiso, entonces pues estoy muy agradecida con la música que me ha llevado a diferentes escenarios, tanto pues locales, regionales, locales como nacionales e internacionales, y siempre portando con orgullo este huipil, con muchísimo respeto, que es bordado con manos, con mujeres de mi comunidad, de mi región, representando siempre a mi cultura, la mazateca, y también con mucho respeto, ¿no?, a mi estado, Oaxaca.
15: Y creo que lo más bonito de tocar en otros países, en otros lados, es saber que México tiene presencia en el corazón de la gente de fuera. No somos un pueblo que sea ajeno a los extranjeros. Nos reconocen, saben que si escuchan a los mexicanos, están escuchando una propuesta diferente a lo que están acostumbrados. Se emocionan al escucharnos.
13: Cecilia Tafaté, Momo, platíquenos, ¿dónde los podemos localizar? ¿Redes sociales? ¿Dónde podemos ver los siguientes eventos, conciertos?
15: Todo es en las redes sociales de Cecilia Rivera. Ahí la buscan. Yo ahí la estaré acompañando en los conciertos. Soy el violinista de Cecilia y tengo un enorme gusto de serlo, de acompañarla y de darle vida a sus composiciones.
14: En todas las plataformas estoy como Tafaté. Tafate, que significa voz brillante. Mi mazateco es variante de Huautla de Jiménez, tierra de María Sabina. También tengo algunas canciones publicadas en Spotify, como Tafate, y en YouTube, en TikTok, en Instagram, pues así me encuentran. Muchas gracias.
13: Qué gusto, y sobre todo el poder tener un granito de arena entre todo este mar para seguir preservando, en este caso, la lengua mazateca. Muchas gracias.
14: Gracias a ti por el espacio.
13: Y gracias a ustedes también por permanecer aquí en La Hora Nacional. No se vayan.
16: Hola, ¿qué tal? Mi nombre es Cecilia Rivera Martínez, Tafaté y Momo García. La siguiente canción que vamos a compartir con ustedes se titula Tu Voz. Estamos en La Hora Nacional.

0: Muchas gracias por acompañarnos una vez más aquí en La Hora Nacional. Les deseamos que tengan una excelente semana.
1: Sí, nos escuchamos por aquí el próximo domingo. Que tengan muy bonita noche.
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2: 11 de la noche, 6 minutos.
3: La temperatura es 20 grados.

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9: 11 de la noche, 33 minutos.
2: La temperatura es 20 grados. 102.1.
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0: 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Hoy en El Platillo Sabio te enseñaremos a preparar una receta muy rendidora, salchichas a la mexicana.
1: Y para acompañar este y muchos otros platillos, dedicamos nuestra guía de consumo al oro verde de México, el aguacate. Analizaremos sus variedades, cómo elegir el mejor en el mercado y los secretos para conservarlo fresco por más tiempo. ¡Acompáñanos!
2: Bienvenidas y bienvenidos a Revista del Consumidor Radio. Soy Joy Ramírez. Hoy, en el Platillo Sabio Profeco, nos acompaña Mati Vargas, cocinera tradicional queretana, quien nos va a enseñar a preparar unas deliciosas salchichas a la mexicana desde cero. Bienvenida, Mati.
3: Gracias, Joy. Esta receta les va a encantar. Comenzamos. Los ingredientes que necesitamos para hacer las salchichas caseras son 1 kilo de pechuga de pollo, 400 gramos de hielo picado, 200 gramos de lardo de cerdo o lomo de cerdo, 140 gramos de fécula de maíz, 20 gramos de sal, 16 gramos de cebolla en polvo, 8 gramos de fosfato de sodio, 8 gramos de sal cura, 1 cucharadita cafetera de paprika, agua, funda de celulosa para la salchicha e hilo de algodón. Para nuestra preparación de salchichas a la mexicana, requerimos 2 jitomates medianos en cubos, media cebolla fileteada, 1 chile verde, 1 diente de ajo fileteado, cilantro picado, sal al gusto, aceite y 6 de las salchichas que vamos a preparar cortadas en rodajas. Comenzaremos preparando el embutido. Primero, cortamos la carne en cubos pequeños y la ponemos en la licuadora junto con las sales mezcladas. Y mientras se licúa, agregamos 1 tercera parte del hielo molido. Además, añadimos nuestro colorante natural, que es la paprika. Luego, el lardo de cerdo o lomo de cerdo. Y al final, el resto de los ingredientes, incluyendo el hielo. Licuamos hasta que se integren bien los ingredientes y reservamos la mezcla en un bowl. Ahora, para darle forma a las salchichas, colocamos la mezcla dentro de la manga y embutimos en la funda de celulosa, rellenando a presión las tiras largas y atamos por uno de los extremos. Dividimos las salchichas en porciones atándolas con hilo de algodón. Para cocinarlas, colocamos las tiras de salchichas en las bolsas resellables de grado alimenticio y extraemos la mayor cantidad de aire posible. Calentamos previamente el agua a punto de ebullición, introducimos la bolsa de salchichas y cocinamos de 30 a 40 minutos. Al finalizar la cocción, sumergimos las salchichas en un bol con agua fría y hielos. Esto es para crear un choque térmico y las llevamos a refrigeración por 24 horas. Es muy importante que no retiremos la funda de celulosa hasta que las vayamos a usar. Ya seleccionadas, las colocamos en una bolsa al alto vacío para almacenarlas en el refrigerador. Estas salchichas pueden durar una semana almacenadas en refrigeración dentro de la bolsa. Ahora vamos a llevar estas salchichas caseras a otro nivel. Para su preparación, agregamos aceite en una cazuela y sofreímos la cebolla, el ajo e incorporamos las rodajas de salchicha. Agregamos el chile picado y después el jitomate en cubitos. Sazonamos con una pizca de sal y colocamos un poco de cilantro picado. Por último, dejamos cocinar por 10 minutos aproximadamente hasta que todo quede bien integrado. Recuerden que el platillo sabio Profeco es fácil de preparar, tiene buen sabor, aporta un balance nutricional y rinde para varias porciones. Anímense a prepararlo y cuéntenos en nuestras redes sociales cómo les fue. Yo soy Mati Vargas, cocinera tradicional queretana, y fue un gusto cocinar con ustedes.
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1: El aguacate es una de las grandes aportaciones de México para el mundo. Es un alimento de textura suave y sabor inconfundible que proviene del árbol Persea americana, originario del centro de México y zonas altas de Guatemala.
0: Su nombre proviene del náhuatl aguacatl y según la región, también se le conoce como abocado, palta, cura o pagua. Este alimento posee una gran versatilidad culinaria, además de aportar un alto contenido de grasas saludables, fibra, vitaminas y minerales.
1: En 2024, el aguacate se consolidó como el tercer producto agroalimentario más exportado por México. Esto lo posiciona como un pilar estratégico del sector agrícola y del comercio exterior nacional. Asimismo, México concentra alrededor del 28% de la producción global, lo que lo convierte en el principal productor a escala internacional.
0: Pero no todos los aguacates son iguales. Cada uno tiene características distintas, por lo que tienen distintos usos. Puede ser aguacate Hass, el más popular en el mercado internacional. Si buscas una textura cremosa, este es el elegido, además de tener un inconfundible sabor a nuez. No te dejes engañar. Cuando su cáscara se torna oscura, casi negra, es que está en su punto. Lo mejor, está disponible todo el año.
1: Aguacate criollo. Tiene una cáscara muy delgada y suave, que en algunos casos es comestible. Además, destaca por su gran resistencia al frío.
0: Aguacate fuerte. Con su forma de pera, este aguacate luce una cáscara gruesa, ligeramente áspera con puntos amarillos. Por dentro, tiene una pulpa muy cremosa. Está disponible desde finales de otoño hasta la primavera.
1: El aguacate es un gran aliado para tu salud. Aquí te contamos cómo te ayuda. Tendrás una salud cardiovascular envidiable, ya que sus grasas monoinsaturadas son expertas en reducir el colesterol malo y elevan el bueno, evitando que se acumule en tus vasos sanguíneos. Tiene poder antioxidante. Gracias a su vitamina E, disminuye el riesgo de enfermedades cardiovasculares y degenerativas.
0: Si buscas mejorar tu salud digestiva, su alto contenido de fibra y agua son la clave. Juntos favorecen el tránsito intestinal y previenen el estreñimiento. Gracias a que es bajo en sodio, pero muy alto en magnesio y potasio, el aguacate es el alimento adecuado para personas con hipertensión arterial.
1: Para que puedas aprovechar todos estos beneficios en tu salud, te compartimos algunas recomendaciones de compra. Observa el color de la piel y prefiere los aguacates de color más oscuro, ya que generalmente indican mayor madurez. Ojo con los golpes. Elige siempre una cáscara sin magulladuras, manchas profundas ni grietas.
0: Haz la prueba de firmeza. Lo ideal es que se sienta firme, pero ceder ligeramente al presionarlo. Para evitar su oxidación, solo aplica unas gotas de limón sobre la pulpa. Guárdalo en un recipiente hermético y directo al refrigerador. Eso sí, si ya está maduro, no esperes mucho. Consúmelo en uno o dos días.
1: Compra aguacates verdes. A temperatura ambiente, estos alcanzarán su punto óptimo de maduración en unos 4 o 5 días. ¿Los necesitas antes? Acelera el proceso. Envuélvelos en papel periódico o colócalos en una bolsa de papel. Siempre a temperatura ambiente.
0: Detén la maduración. Si tu aguacate ya está maduro pero no lo vas a usar todavía, refrigéralo. Puede conservarse fresco hasta 2 semanas y se mantiene a 7 centígrados. Ahora ya lo sabes. Elige bien. Cuida tu salud y sácale todo el provecho a ese tesoro del campo.
1: 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Puedes comparar precios para tomar las mejores decisiones de compra. Entra a qqp.profeco.gob.mx. Recuerda que para ser una persona consumidora responsable, hay que estar bien informada.
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1: Seis de la mañana, 7 minutos.
3: La temperatura es 18 grados.
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4: 6:07. ¿Cómo están en este día lunes 1 de junio? Estamos iniciando ya, arrancando este mes, así es que quédate conmigo, disfruta la música, la mejor de las buenas vibras para este inicio de semana y de mes. Vámonos con esto, ya suena Te Sacados y esto que es Más Fuerte, Más de lo que te imaginas, perdón.

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0: un momento regresamos con más éxitos a través de Globo
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10: 6:16 a.m.
0: La temperatura es 18 grados. Ya estamos de regreso con más éxitos en la voz de Potter Garrido.

6 de la mañana con 21 minutos. Ahí está Maná con este tema de cómo te deseo. Y es momento de que ya mandes tu mensaje de WhatsApp 271-259-0091, que te comiences a manifestar alma perdida en esta mañana, ya pues arrancando el mes de junio, como te decía, mañana fresca, mañana lluviosa, mañana así como que, imagínate, lunes arrancando mes y lloviendo. No hombre, pues ahorita seguramente a muchos se les habrán pegado las cobijas, a muchos les estará ganando el corre-corre en este día, porque yo creo que no se van a levantar tan fácil. Digo, ya vemos muchos que ya estamos moviendo a México, así es que si ya estás moviendo a México, manifiéstate, mándame tu mensaje, dime, Potri, ya estoy aquí listo, lista, arrancando, moviendo a México, 271-259-0091, el número para que te reportes y obviamente, bueno, pues estemos en contacto. Estoy contigo hasta las 12 del día, así es que tenemos tiempo suficiente para disfrutar la buena música. 6 de la mañana con 22 minutos, que no se te haga tarde, que no te agarre el corre-corre. Levántate, pon actitud y sobre todo, pone buena vibra a este inicio del mes de junio. Vámonos con música, porque hoy será el mejor día de tu vida. Best day of my life, American Outdoors. Yo soy aquí en Globo, no le cambies.

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9: 6 de la mañana, 33 minutos.
0: La temperatura es 18 grados. 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

need the whole city in the de la mañana con 36 minutos, Body to Body de BTS, lo que acabas de escuchar. Vámonos con esto, ya suena Timbiriche, y esto que es Princesa Tibetana.

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2: 6 de la mañana, 48 minutos.
3: La temperatura es 18 grados.
4: Ya estamos de regreso con más éxitos en la voz de Foter Garrido.

6:52. Ahí está, qué nivel de mujer. Saludos, gracias por acá el buen Moy, mandándole saludos a su esposa, dedicándole este tema, qué nivel de mujer. Saludos para Mayeli, que también nos está acompañando en esta mañanita, ya listos para pues mover a México, el buen Moy y su esposa Mayeli. Gracias por estar con nosotros, excelente mañana, varios mensajes, varios comentarios, gracias, excelente día a todos. Saludos al buen Humberto, por acá mandándonos mensajes, deseándonos un buen inicio de mes. Gracias, Humberto, igualmente. Por acá también nos mandaron mensaje. Buenos días, feliz inicio de mes. Podrán complacer a Monse y a los Conalovers con la canción de Body to Body de BTS, porfi. Saludos, gracias por ahí. Estuvimos escuchando BTS, gracias. Saludos al buen Juan Carlos, dice: buenos días, Potter, ya estamos moviendo a México. Saludos desde el taxi 1729, solicitando el tema de Princesa Tibetana. Ya lo escuchamos, abrazos, bendiciones. Excelente inicio de mes y ya estamos a mitad de año. Exactamente, mi buen Juan Carlos. Saluditos, gracias. Saludos al buen Alberto. ¿Qué onda, Alberto? ¿Cómo estás? Excelente mañana. Saludos para Sol, que nos escucha allá en Tijuana. Saludos para el buen Berna, reportándose que hoy no salió a correr por la lluvia, pero también se está reportando y por acá solicitó el tema de Hail Soul Sister de Train. Gracias, excelente mañana. También escuchamos por el tema. Saludos a Liliana. Gracias, Liliana. Excelente día, amiga. Chino, ¿qué onda, Chino Barragán? ¿Cómo estás? Por acá solicitando el tema de Friends Will Be Friends de Queen. Saludos, excelente día. Gracias, Chino, excelente mañana. Saludos también para Laura, que nos acompaña allá en Atoyac. Excelente día. Saludos al buen Víctor Hugo, que también solicita por acá Another One Bites the Dust de Queen. Pero bueno, te ganaron, amigazo. Te ganó el buen Chino Barragán con el tema de Queen. Y con esto vamos a estar cerrando este espacio. Saludos, excelente día. Saludos al buen Tao Moreno, reportándose ya de regreso en Ciudad de México después de haber estado este fin de semana en tierras veracruzanas. Gracias, excelente día. Saludos para Sonia, que también se reporta. Y nuestra amiga Lisette, también ya rumbo al trabajo, pasando para acá por la zona de Globo. Gracias, amiga, excelente día también para ti. Excelente mañana para todos nuestros amigos que nos acompañan. Se quedan con AM Noticias de las Altas Montañas. Yo regreso con ustedes terminando precisamente esta emisión. Ya está lista Daniela García Guerrero junto con el equipo para darte toda la información a nivel local, regional, estatal, nacional e internacional. No le cambies, te dejo con esto. Ya suena Queen y esto que es Friends, Will Be Friends. Disfruta la música y regreso más tarde contigo.

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8: 7:00 a.m.
9: La temperatura es 18 grados.
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10: Muy buenos días y gracias por sintonizar en este momento AM Noticias de las Altas Montañas. Le doy la bienvenida a este su espacio informativo. Lo saluda su amiga y conductora Daniela García Guerrero. Muy buenos días. Ya es lunes 1 de junio del año 2026 y lo invito, le pido para que se quede con nosotros en este recorrido por las noticias más importantes que se han generado durante el fin de semana en la zona centro del estado de Veracruz. Y como se lo he mencionado en anterior emisiones, le estaremos presentando también las noticias estatales, nacionales, internacionales, deportes, espectáculos, el clima y mucho más contenido en AM Noticias de las Altas Montañas. Excelente mañana, iniciando la semana. Muchísimas gracias a quienes ya sintonizan Exa FM en el 91.3 de su radio, la mejor en el 92.1, o bien si usted nos sigue en este momento a través de Globo en el 102.1, muy buenos días y comenzamos AM Noticias de las Altas Montañas. Vamos a comenzar dando lectura, cuando son las 7:01, a lo que publican los principales diarios de circulación nacional en nuestra sección Las 8 Columnas. Iniciamos con periódico Reforma. Libra, estafa maestra a exsecretario de Adán. Le informo esta mañana que el periódico El Universal, el gran diario de México, destaca opacidad en contratos de empresa Mundo Maya del Ejército. No van a doblegar a México, señaló la presidenta Claudia Sheinbaum, y esto lo publica el periódico Excelsior. La Jornada, señala Claudia Sheinbaum, no a la injerencia, legítimo dudar de Estados Unidos. Periódico Milenio, Sheinbaum llama a impedir que Estados Unidos sea el gran elector en el 2027. La Razón. Si desde el exterior se dictan culpables y se busca presionar, es injerencia, señala Claudia Sheinbaum Pardo. La patria no se vende, se ama y se defiende, Claudia Sheinbaum. El Economista, otro de los principales diarios que circulan en nuestro país, hoy lunes, primero de junio del 2026, publica: el gasto público en enero-abril fue de 3.175 billones de pesos. El Financiero ve Secretaría de Hacienda y Crédito Público impulso económico pese a desafíos. El Heraldo de México: vamos a defender la soberanía y la transformación, anuncia la presidenta Sheinbaum. Contrarréplica: Estados Unidos quiere ser el principal elector, alerta Sheinbaum. Y también el Sol de México: vienen por unos, luego por otros, señala la presidenta Sheinbaum en relación a la cooperación y los trabajos con Estados Unidos en materia de seguridad. Reporte Índigo: México no se somete. El Independiente: T-MEC, solo 40% nacional. Y el periódico 24 horas, hoy lunes, en 8 columnas: no a la injerencia, hay soberanía, señala Claudia Sheinbaum. Escuchamos precisamente parte de la información que se generó durante el fin de semana y que hoy destacan los principales diarios en nuestro país, dando cobertura también a este evento que se llevó a cabo en la Ciudad de México, ahí en el Monumento a la Revolución, el cual fue encabezado precisamente por la presidenta Sheinbaum tras 2 años de su triunfo en las urnas, y un evento en el que también se destaca que es la primera mujer en dirigir al país. En este evento que se llevó a cabo durante este domingo, ahí le repito, en la Ciudad de México, hubo declaraciones de la presidenta, un discurso en el que destaca muchos temas y muchos aspectos, pero precisamente ahí habló la presidenta sobre el caso de Rocha Moya, el exgobernador con licencia de Sinaloa, y quien, hay que subrayar, es investigado por Estados Unidos por nexos con el narcotráfico. Y sobre este tema dijo la presidenta que Estados Unidos pidió la detención urgente con fines de extradición de 10 funcionarios de Sinaloa, incluido precisamente Rocha Moya. Dijo que un hecho así no tiene precedentes en la relación bilateral. Preguntó si realmente se trata de combatir al crimen o si Estados Unidos usa a México para posicionarse, en este caso, a sus elecciones de este año, las del 2026, que se van a realizar en la Unión Americana. También planteó a la presidenta que si buscan influir en la elección mexicana del 2027, y con esto Sheinbaum coloca el caso Rocha como soberanía. Escuche usted.
4: Pocos días después ocurrió algo todavía más grave. El Departamento de Justicia de los Estados Unidos solicitó con carácter de urgente la detención con fines de extradición de 10 ciudadanos mexicanos, entre ellos un gobernador, un alcalde y un senador en funciones, sin presentar públicamente pruebas que sustentaran esa solicitud. Un hecho de esa magnitud no tiene precedentes en la historia de nuestra relación bilateral. Y entonces, debemos preguntarnos, surge la pregunta legítima: ¿es realmente interés legítimo, genuino, por ayudar a México? ¿Es realmente un interés legítimo para combatir a la delincuencia organizada? ¿O quizá estamos viendo cómo sectores de la ultraderecha estadounidense utilizan a nuestro país para posicionarse rumbo a sus elecciones del 2026? ¿O acaso pretenden influir en la elección de 2027 en nuestro país? No son preguntas retóricas. México no es piñata de nadie.
10: Parte del discurso de la presidenta Claudia Sheinbaum ahí en el Monumento a la Revolución, en donde celebró 2 años de su triunfo en las urnas, y habló también sobre otros temas, pero nadie va a doblegar la dignidad del pueblo mexicano, fue parte de su discurso y de las palabras que más resonaron. Reiteró que ni agentes extranjeros corruptos del pasado ni quienes busquen usar el movimiento para proteger sus intereses podrán imponerse a lo que ella considera y denomina el bienestar común. Más adelante tendremos más información nacional. Mientras tanto, cuando son las 7 de la mañana con 7 minutos, le doy a conocer el avance de la información, lo que le estaré presentando en el transcurso de la emisión de hoy lunes, 1 de junio. Comenzamos con las noticias estatales. Le daré a conocer los detalles porque la titular de la Secretaría de Seguridad Pública en Veracruz afirma que los delitos de extorsión van a la baja. Y por el Día de la Marina, que es precisamente hoy, 1 de junio, se va a llevar a cabo el Festival del Mar. En Fortín de las Flores, el alcalde afirma que las obras de este año presentan un avance ya del 10%. Más de 5.000 jóvenes buscan un espacio para ingresar a la Universidad Veracruzana. El pasado fin de semana se llevó a cabo el examen de admisión. Veracruz ocupa el cuarto lugar nacional con mayor infraestructura turística. Y en Orizaba, ahí en el Cerro del Borrego, nacen 4 polluelos de águilas. En Córdoba, promotores artísticos consideran que es necesario un centro de convenciones. Le daremos a conocer los detalles, y es que el alcalde de Orizaba reconoce por fin la crisis en materia de seguridad. Promete que se van a redoblar esquemas y también otros programas para atender las necesidades de la gente. Especialistas destacan la importancia de recibir atención tras pérdida de seres queridos. Y la agroindustria impulsa el crecimiento económico de las altas montañas. Esta y más información en AM Noticias de las Altas Montañas. Acompáñenos. Mientras tanto, les recuerdo en este momento el 271-259-0091, que es la línea directa y que en este momento ya está habilitada para recibir sus denuncias, sus sugerencias, sus comentarios y tener el contacto directo con nosotros. 271-259-0091. Y también ya estamos conectados a través de Facebook en AM Noticias Digital de las Altas Montañas. Lo invito para que comparta, para que reaccione y también nos envíe sus comentarios o las denuncias ciudadanas. 7:09, lo más destacado del ámbito mundial en las breves internacionales.

0: esto es lo más relevante ocurrido durante el fin de semana alrededor del mundo. Endurece Donald Trump sus exigencias para Irán. El presidente de los Estados Unidos, Donald Trump, devolvió los cambios propuestos al acuerdo con Irán tras una reunión con sus asesores, lo que prolonga las negociaciones de ida y vuelta una semana más. Los cambios exactos que solicitó Trump no han quedado claros, pero las fuentes indicaron que el mandatario ha asistido en un lenguaje más firme en torno a los compromisos nucleares de Irán. Explota un meteoro sobre Estados Unidos. Un meteoro que se dirigía hacia la Tierra explotó sobre el noroeste de Estados Unidos, provocando una serie de estruendos que se escucharon en la región de Massachusetts y New Hampshire, con potencia equivalente a 300 toneladas de TNT, informó la NASA. Condena a la OTAN ataque a Rusia que alcanzó un edificio en Rumania. Un dron ruso cargado de explosivos impactó contra un edificio de apartamentos en Rumania, hiriendo a dos personas, mientras las fuerzas de Moscú atacaban un puerto ucraniano cercano. El ataque provocó de manera inmediata la condena por parte de la OTAN y la Unión Europea. Rescatan a 5 mineros atrapados en unas cuevas de Laos. Después de varios días de intensas labores de búsqueda y rescate, 5 mineros que permanecían atrapados en una cueva inundada en Laos fueron rescatados con vida. Los trabajadores quedaron atrapados desde el pasado 20 de mayo, debido a las fuertes lluvias que provocaron inundaciones en la mina. Detienen a 1.200 personas en megaoperativo en Chile. Más de 1.200 personas fueron detenidas en Chile durante un megaoperativo policial simultáneo en las 16 regiones del país, tras una acción coordinada entre el gobierno, la fiscalía y carabineros, que tuvo como meta principal la búsqueda de individuos con órdenes judiciales pendientes y el fortalecimiento de tareas de prevención del delito.
1: Vamos a ir a la pausa comercial, acompáñenos al regreso porque tenemos la información más importante que se ha generado durante el fin de semana, información nacional y estatal al volver.
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15: 7 de la mañana, 15 minutos.
16: La temperatura es 18 grados.
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0: Continuamos en AM Noticias de las Altas Montañas, 7:16 a.m. 271-259-0091, la denuncia ciudadana con nosotros. Vamos a conocer lo más destacado de la información que se ha generado en nuestro país a través de las breves nacionales.
1: Esta es la información más relevante acontecida en territorio nacional durante el fin de semana. Riña en el penal de Aguaruto, en Sinaloa, deja 6 reos muertos y 1 herido. Una riña al interior del centro penitenciario de Aguaruto, en Culiacán, se registró este domingo 31 de mayo, dejando 6 personas privadas de la libertad fallecidas y 1 herida. Informó la Secretaría de Seguridad Pública de Sinaloa. Sheinbaum entrega primera fase de remodelación del Aeropuerto Internacional de la Ciudad de México. La presidenta Claudia Sheinbaum entregó este fin de semana la primera fase de la remodelación del Aeropuerto Internacional de la Ciudad de México, una obra que tuvo un sobrecosto de 2 mil millones de pesos al originalmente planeado. Aerolíneas mexicanas restringen vuelos de países afectados por ébola. 3 aerolíneas mexicanas anunciaron que restringen a partir de este viernes sus vuelos a pasajeros provenientes de países africanos afectados por el ébola. Desatan narcobloqueos en Michoacán. En Zitácuaro, Michoacán, se registraron choques armados entre corporaciones federales y células delictivas que dejaron 5 detenidos. Además de bloqueos viales con unidades incendiadas y el ataque a un comercio. Capturan al alcalde de Cuautla tras operativo federal. El secretario de Seguridad y Protección Ciudadana Federal, Omar García Harfuch, confirmó la captura de Jesús Corona Damián, presidente municipal de Cuautla, Morelos, en cumplimiento de una orden de aprehensión por delitos de delincuencia organizada y extorsión relacionados con el cártel de Sinaloa. Para M Noticias, Liz Gómez.

0: Y en el estado de Chihuahua hubo concentración también de los militantes y simpatizantes del Partido Acción Nacional. Esto para respaldar a la gobernadora de aquella entidad, Maru Campos. Ahí se concentraron en el centro de convenciones de Chihuahua, se dice que más de 10,000 personas. En una concentración también es importante mencionar en la que reaparecieron juntos los expresidentes emanados también de este partido político, Vicente Fox y Felipe Calderón. Entre ellos también hubo otros integrantes representantes de este partido quienes defendieron a la gobernadora de Chihuahua y plantean precisamente el acoso y la persecución que ellos, en este caso los panistas, pero específicamente la gobernadora de aquella entidad, ha sido víctima por parte del actual gobierno. Son momentos críticos que vive la administración de Campos, señaló en este caso Felipe Calderón. También habló precisamente sobre el respaldo que ella debe obtener, pero también el respeto. Creo en un México donde prevalecen la libertad, la justicia y también debe prevalecer la paz, no la impunidad, el miedo a los arreglos con el crimen. En ese México sí es posible, lo estamos construyendo todos los días desde Chihuahua, señaló precisamente la gobernadora de aquella entidad.
1: Y aquí hay una gobernadora que combate el crimen de manera frontal, que defiende a sus familias y que defiende su libertad. Lo que está hoy en juego no es una discusión legal o no es el término o la definición de soberanía. Es una batalla por el alma de este país, porque la elección que hoy debe de hacer México y los mexicanos es libertad o narcopolítica, libertad o arreglos criminales, valentía o rendición, justicia o impunidad. ¿De qué lado estamos? ¿De qué lado estamos, Chihuahua? ¿De los delincuentes o de las familias de bien?
0: Y ahí en este discurso también la gobernadora del estado de Chihuahua no hizo referencia al escándalo por la intervención de elementos de la Agencia Central de Inteligencia en operativos contra el narcotráfico precisamente en aquel estado, de los cuales hay que mencionar murieron dos de estos agentes en un accidente. Campos Galván declaró que la historia va a recordar a quienes traicionaron a la patria por su relación con el crimen organizado. Allá fueron más de 10,000 los panistas los que se reunieron en el centro de convención y quienes respaldaron a la gobernadora y quienes también señalaron que darán fuerte, fuerte pelea en las próximas elecciones en nuestro país. 7:21 en AM Noticias de las Altas Montañas. Pasando a temas estatales, el titular de la Secretaría de Seguridad Pública, Alfonso Reyes Garcés, asegura que el delito de extorsión en Veracruz va a la baja.
2: Aunque representantes del sector empresarial han manifestado preocupación por el aumento de casos de extorsión, el titular de la Secretaría de Seguridad Pública, SSP de Veracruz, Alfonso Reyes Garcés, aseguró que este delito presenta una tendencia a la baja en la entidad. Cabe mencionar que esta aclaración fue en respuesta a las declaraciones del presidente de Coparmex Jalapa, Arturo Blanco Hernández, quien afirmó que los empresarios se encuentran preocupados por el crecimiento de las extorsiones, principalmente telefónicas.
3: Tengamos las denuncias, no podemos hablar con datos duros.
4: Los números no se han movido, siguen los índices.
3: La extorsión en el estado de Veracruz, en números duros, va a la baja.
5: Se reunieron recientemente precisamente con un grupo de empresarios, ¿no? Una mesa de seguridad, tengo entendido, eso que será 3 semanas. ¿Llegaron algunos?
3: Nos reunimos constantemente para revisar, justo se les da. Ahorita estamos dándole capacitación a gente de la construcción de aquí de Jalapa, que también había. Tuvimos acercamientos, se establecieron redes de redes empresariales, les llamamos nosotros, y se les dio capacitación sobre extorsión.
5: ¿Y los botones de seguridad se cancelaron? ¿Los botones de seguridad que tenían ya se cancelaron?
6: ¿Botón de pánico?
5: ¿El pánico?
3: Dentro de la capacitación está cómo se va a hacer el contacto, ¿no? Entonces, se puede hacer el contacto a través de los chats, pero lo ideal es el primero en emergencias, 911, que es lo que a muchos le llamaban el botón de pánico, por la aplicación al 089, que es específico para extorsión, y el seguimiento se hace luego a través de los chats empresariales.
2: El funcionario destacó que la SSP mantiene acciones de prevención y capacitación dirigidas a distintos sectores productivos. Asimismo, informó que de los 212 municipios veracruzanos, alrededor de 40 han avanzado en proceso de certificación de sus directores de seguridad pública municipal.
6: Algunos, las policías municipales es algo que es para nosotros prioritario, que estén bien con toda la normatividad. Las policías municipales van avanzando poco a poco. Ahorita creo que el último corte teníamos todavía 40 municipios que estaban en trámites para que su director de seguridad pública tuviera las certificaciones. A veces mandan un candidato, no pasa, mandan otro hasta que pase. Creemos que vamos a cerrar el mes con mejores números y de ahí viene lo que es la tropa, que también se está trabajando bastante bien con ellos.
2: Finalmente, insistió que, con base en los datos disponibles, la extorsión registra una disminución en Veracruz.
0: Hoy, 1 de junio, es el Día de la Marina y precisamente se va a llevar a cabo el Festival del Mar a partir de este día y hasta el 25 de junio.
2: En marco al Día de la Marina Nacional, del 1 al 25 de junio, se llevará a cabo el Festival del Mar 2026, por lo que se llevará a cabo una serie de actividades cívicas, deportivas, culturales y ambientales que tendrán por objetivo fortalecer la identidad marítima entre la ciudadanía, además de acercar a los veracruzanos al conocimiento de las actividades que realizan quienes viven y trabajan del mar, señaló el contraalmirante Rodolfo Álvarez Zárate, y quien invitó a la población a sumarse a las actividades de este festival.
7: Del Día de la Marina Nacional, posteriormente se embarcarán las autoridades y la comunidad marítima portuaria a bordo de diversos remolcadores y embarcaciones para hacer una ofrenda floral a los marinos caídos en el cumplimiento de su deber, con una evocación, y posteriormente regresamos a puerto. Las actividades continúan, dentro de ellas se contemplan actividades deportivas, culturales, exposiciones. Va a haber una Expomar donde la comunidad marítima portuaria expondrá sus actividades, todo ello con el afán de consolidar en este caso la cultura marítima en la población, es acercar a toda la población civil para que conozcan las actividades que hacen las personas que han vivido y que viven del mar.
2: Este 1 de junio iniciarán las actividades de la conmemoración del Día de la Marina Nacional, comenzando con un acto cívico en la Macroplaza del Malecón, donde se realizarán honores, mensajes institucionales y actividades protocolarias. Posteriormente, las autoridades abordarán embarcaciones para efectuar el tradicional zarpe y la ofrenda floral en el mar en memoria de quienes han dedicado su vida al servicio marítimo.
7: Y reconocerles ese gran día. Citada fecha del 25 de junio fue promovida por la Organización Marítima Internacional para recordar a todas las personas que trabajan en las actividades marítimo y portuarias. Por lo tanto, invitamos a toda la población a que se acerquen para participar en todos los eventos deportivos y dar mayor realce a esta actividad, que queremos que sea la mejor aquí en el puerto. El puerto de Veracruz es el puerto más importante e histórico del país, y por lo tanto, el hecho de que se acerquen y participen en todas las actividades deportivas, culturales y demás, eso va a darle una gran importancia a nuestro puerto y a la actividad que se desarrolla a través de la Capitanía de Puerto Regional de Veracruz y de la Primera Región Naval. Esa es lo más importante, que todos participen.
2: Este festival concluirá el próximo 25 de junio con una ceremonia de reconocimiento a la gente de mar, distinguiendo a capitanes, oficiales mercantes proactivos, remolcadores, entre otros actores que contribuyen al desarrollo y seguridad del sector marítimo portuario. El funcionario abundó: aunque se espera la presencia de la presidenta de la República, Claudia Sheinbaum, todavía no se ha confirmado su participación. Finalmente agregó que todas las actividades serán abiertas al público.
0: Vamos ir a la segunda pausa comercial en AM Noticias de las Altas Montañas. Un saludo a quienes nos siguen en Facebook esta mañana. Gracias por compartir, por reaccionar y por dejarnos sus comentarios. Las denuncias ciudadanas las vamos a leer más adelante. Al volver tendremos la información más importante que se ha generado en Córdoba, en Orizaba y en otros puntos de esta región centro.
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2: 7:30 a.m.
3: La temperatura es 19 grados.
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0: Son exactamente las 7:31 y continuamos con la información en este su espacio de noticias a través de las frecuencias de radiocomunicaciones de las altas montañas. Quiero enviar un saludo a quienes están conectados en Facebook y también muchísimas gracias por sus comentarios y las denuncias ciudadanas. Las vamos a leer más adelante y algunas corresponden a muchos otros municipios de esta zona centro. Gracias por su confianza. Tenemos noticias y es que en Fortín ya iniciaron las obras de beneficio social. Se trata de 38 proyectos que son parte del primer paquete de obras, así lo dio a conocer el alcalde Alfonso Marín. Sin embargo, también él reitera que ya hay un avance importante en todos estos trabajos. La información es de Celia Díaz.
1: Un avance del 10% es el que a la fecha registra el Ayuntamiento de Fortín en materia de obra pública. Esto de un total de 38 obras proyectadas para este año, así lo señaló el alcalde Alfonso Marín, y quien explicó que se dará puntual atención especialmente a la rehabilitación de puentes que se encuentran cerca de escuelas, ya que casi se garantizará la seguridad de los estudiantes.
2: Una de escuelas principalmente, y bueno, son básicamente el trabajar en puentes que ya presentaban un daño desde hace algún tiempo. Entonces, con esto vamos a restaurar el tema de la seguridad para todos los ciudadanos que circulan por esas calles en Santa Leticia, y bueno, pues vamos a tratar de también hacer una parte de canalización y vamos a trabajar en una calle por ahí que ya estaba en muy malas condiciones. Entonces, son calles importantes. El tema de los puentes es muy, muy importante por el número de ciudadanos que transitan por ellos.
1: Dijo que del total de las obras proyectadas para este año ya se han iniciado 6 de ellas, por lo que la autoridad reconoció que aún falta mucho trabajo por hacer, y aún así garantizó que las obras serán entregadas en tiempo y forma, sin que esto represente o comprometa la calidad de cada una de ellas.
2: No, en este caso, de todo el total de obras, estamos hablando de un 10% quizás. Sí. Falta muchísimo todavía.
3: Pero sí hay garantía que todo se termine.
2: Sí, no, definitivamente. A ver, ahorita estamos ya en un 80% en el tema de lo que es el tramo de pavimentación del Parque de Floricultura, del tema de la Colonia Gardeñas, estamos a un 90%. Eso quiere decir que lo estamos haciendo en un tiempo verdaderamente bueno, alrededor de 2-3 semanas. Traemos, y eso no estamos sacrificando el tema de calidad tampoco.
3: ¿Ya se retomó el tema de con Córdoba que tenían sobre el paso de nivel?
2: Por ahí estamos ya compartiendo información, ya nos pasaron la información de la empresa que realizó los estudios de mecánica de suelo. Por ahí ya hay un avance, ahí vamos poquito a poquito.
3: Sí, es un hecho que se pueda retomar.
2: No, lo estamos tratando de retomar, tanto la administración de Córdoba como la de Fortín, y Ferrosur también está en la mejor disposición de poder completar ese proyecto, que es muy importante para la zona.
1: En esta misma línea adelantó que ya trabajan también en coordinación con el Ayuntamiento de Córdoba para retomar el proyecto del paso a desnivel que se prevé en la anterior administración a la altura del crucero nacional. En otro orden de ideas y en materia de seguridad, el alcalde Fortín

0: se reveló que de los 24 elementos policíacos con los que cuentan, 12 ya han aprobado su examen de control y confianza y prevén concluir con este proceso antes de agosto. Informó para M Noticias, Celia Díaz.
1: Sin embargo, hay obras en otros municipios que también han iniciado y que tienen muchos problemas, y los mismos ciudadanos han señalado que hay retrasos en los proyectos. Estamos iniciando prácticamente el mes de junio y en algunos otros lugares ni siquiera han iniciado las obras. Las demandas y las peticiones, en este caso de los ciudadanos, son muchísimas, pero también la respuesta de muchos alcaldes y en específico de las áreas de obras públicas han sido muy lentas ante esta situación. En Fortín, el alcalde declara que hay un avance del 10% en los proyectos. Sin embargo, también es importante mencionar que continúan las quejas por parte de otros ciudadanos de Fortín y también de otros municipios, quienes señalan que se están realizando obras de poca calidad. Continuamos en AM Noticias, son las 7:36, y durante este fin de semana más de 5,000 jóvenes presentaron su examen, en este caso, de admisión para la Universidad Veracruzana. Los resultados se van a dar a conocer el 5 de julio aproximadamente. La demanda para ingresar a la máxima casa de estudios año con año es mayor.
2: Con largas filas de aspirantes y decenas de familias aguardando afuera de las sedes universitarias, este fin de semana se llevó a cabo la aplicación del examen de admisión de la Universidad Veracruzana en la región Orizaba-Córdoba, donde cerca de 2,900 espacios están disponibles para el próximo ciclo escolar. Desde las primeras horas de la mañana, jóvenes acudieron a las instalaciones asignadas para presentar la evaluación que definirá su ingreso a alguno de los programas de licenciatura o técnico superior universitario que oferta la máxima casa de estudios en la entidad. Mientras los aspirantes permanecían dentro de las aulas resolviendo el examen, padres de familia esperaban en el exterior, algunos refugiándose del sol en áreas verdes y otros recorriendo los alrededores de los campus en espera de noticias sobre el desempeño de sus hijos. De acuerdo con datos proporcionados por autoridades universitarias, durante la jornada dominical participaron alrededor de 2,040 aspirantes en el campus Iztaccíhuatlán y cerca de 800 más en la Facultad de Ciencias Químicas, manteniendo una afluencia similar a la registrada al día anterior. Cabe mencionar que el vicerrector de la región Orizaba-Córdoba señaló que para este proceso de ingreso se ofertan 2,898 lugares, aunque puntualizó que no todos los sustentantes buscan ingresar a la facultad de la región, ya que algunos presentan el examen en Orizaba por cercanía, pero aspiran a estudiar en otro campus de la UB. Entre las opciones académicas que continúan concentrando al mayor interés, destacan medicina, odontología, enfermería, derecho, arquitectura e ingeniería mecatrónica, carreras que año con año registran una alta demanda. Con las evaluaciones realizadas este domingo, concluyó la fase presencial del proceso de admisión. Sin embargo, la convocatoria aún contempla la aplicación del examen en modalidad virtual para los aspirantes que eligieron esa opción, quienes serán evaluados durante los próximos martes y miércoles. Autoridades universitarias señalaron que todo el proceso se desarrolla bajo mecanismos de supervisión y control para garantizar condiciones de equidad y transparencia. Los resultados serán publicados por la Universidad Veracruzana conforme al calendario establecido en la convocatoria oficial. Para AM Noticias, informó Amy Enríquez.
1: Y Celia Díaz entrevistó al titular de la Secretaría de Turismo de la entidad veracruzana, Igor Rojí, quien afirma que el estado ocupa uno de los primeros lugares a nivel nacional en cuanto a infraestructura turística.
0: Se coloca el estado de Veracruz en cuarto lugar con mayor infraestructura turística a nivel nacional, así lo informó el secretario de Turismo, Igor Rojí, agregando que se cuentan con un total de 52,000 habitaciones a lo largo de la entidad, quedando por debajo solo de estados como Quintana Roo, Jalisco y Ciudad de México, avalando así también la infraestructura carretera.
3: Veracruz, te digo, somos el cuarto estado con mayor infraestructura turística del país, ¿no? En número de habitaciones tenemos por ahí de 52,000 habitaciones a lo largo y ancho del estado de Veracruz, y solamente tres estados, que es Quintana Roo, obviamente, que tiene 130,000, 135,000 habitaciones, Jalisco tiene cerca de 60,000 y Ciudad de México tiene por ahí de 55,000, 56,000 habitaciones. Y Veracruz tiene 52,000. O sea, tenemos una gran infraestructura turística y obviamente turismo carretero por todos lados, ¿no? Tenemos el eje carretero de la Ciudad de México a través de la autopista Tuxpan, la autopista a Jalapa, la autopista a Orizaba y a Córdoba, la entrada del sureste por el estado de Tabasco, la entrada del norte del país también por Tamaulipas, por la Huasteca. Tenemos un gran estado.
0: El funcionario estatal aseveró que la entidad registra también un crecimiento permanente, entre ellos el del aeropuerto del estado, que en relación al año anterior ha incrementado en un 10% su afluencia, aseveró Igor Rojí.
3: Pues muy bueno, hemos tenido un crecimiento permanente. Nosotros tenemos varios indicadores, por ejemplo, el aeropuerto de la ciudad de Veracruz ha tenido un incremento casi del 10% con respecto al año pasado, ¿no? Cada mes lo estamos checando y traemos ahí un crecimiento importante en llegadas de turistas. Y ahorita, por ejemplo, con el nuevo vuelo que se abre el día 2 de junio a Querétaro, pues también la gente del centro del país y del Bajío, pues va a poder venir en un vuelo directo de Querétaro al puerto de Veracruz.
4: ¿Turistas nacionales,
3: sí,
4: o extranjeros? ¿Cuál es el que
3: básicamente nacionales, básicamente nacionales.
0: En cuanto al tema del Mundial 2026, dijo que el aeropuerto de Veracruz también ofrece vuelos directos como parte de la promoción turística. Esto a las principales sedes donde se desarrollarán encuentros importantes como son Monterrey, Guadalajara y México, los cuales están acompañando con catálogos turísticos para promover el estado. Informó para M Noticias, Celia Díaz.
1: Las declaraciones del titular de turismo en cuanto a materia de hoteles y restaurantes y demanda de servicios en Veracruz. Sin embargo, hay un contraste porque los mismos prestadores de servicios, al menos en esta región centro del estado, se han quejado de la falta de promoción, de impulso, de desarrollo, pero sobre todo de recursos en materia turística, y que hay aspectos como las carreteras o la falta de obra, en este caso en carreteras y autopistas o en otros puntos de la región, que evitan precisamente que llegue el turismo. Se espera que para el próximo periodo vacacional, que sería el de verano, pues haya verdaderamente visitantes en esta región, pero que se dé un verdadero impulso y desarrollo a este sector que durante los últimos meses ha enfrentado una crisis bastante severa. En AM Noticias de las Altas Montañas, escuche la siguiente nota, porque en el Cerro del Borrego, en Orizaba, nacieron 4 polluelos de águila. Los detalles son de Ami Enríquez.
2: El ecoparque Cerro del Borrego registra una alentadora temporada para la fauna silvestre con la presencia de 6 polluelos de águila que actualmente son monitoreados por especialistas. Un hecho que refleja las condiciones favorables que aún conserva esta área natural para el desarrollo y reproducción de especies emblemáticas de la región. El responsable del ecoparque, Ricardo Rodríguez, informó que las crías tienen poco más de un mes de nacidas y forman parte de una camada que originalmente estaba integrada por 8 ejemplares. Sin embargo, 2 de ellos dejaron de ser observados durante el seguimiento, una situación que señaló puede ocurrir dentro de los procesos naturales de la vida silvestre.
5: Se le llamó así nido del águila porque es un punto de observación. ¿Pero qué creen? Sí tenemos nidos de águila, sí, sí tenemos nido de águila. Y en esta primavera empezamos, afortunadamente, con 8 aguiluchos. 8 aguiluchos que se les dio el seguimiento y vamos viendo cómo van creciendo, cómo se van desarrollando. El hecho que ya se acercara tanto el águila a nuestro cerro nos da una tranquilidad, pero también un factor de riesgo, porque están descendiendo. Están descendiendo de las partes altas, están descendiendo, pero queremos que encuentren aquí un punto de apoyo y un punto de equilibrio. Por eso, no vamos a dar a conocer dónde están los nidos de águila, ¿sí? Por la seguridad de ellos.
2: Destacó que la reproducción de estas aves rapaces representan un indicador positivo sobre el estado de conservación del ecosistema del Cerro del Borrego, considerado uno de los principales refugios de biodiversidad en la zona centro de Veracruz. No obstante, advirtió que el tráfico ilegal de fauna continúa siendo uno de los riesgos más importantes para las poblaciones de aves silvestres.
5: Pero sí vamos a ir avanzando en cómo vaya el desarrollo. Primera noticia, de 8 nos quedan, faltan 2 ya. ¿Sí?
6: ¿Por qué?
5: ¿Por qué? Porque hay procesos biológicos. Porque ya tenemos la llegada de mucho gatito. Gatito casero, ¿eh? Gatito casero. Y los gatitos se comen a los polluelos, ¿sí? Entonces pueden ser uno de esos. Pero también, ya lo hemos dado a conocer hace un mes y medio, ya tuvimos la visita de un lince, o sea, de un gato de gato salvaje de montaña, que es el gato emblemático del Pico de Orizaba, ya lo tenemos aquí, ya está bajando.
2: De acuerdo con las estimaciones de los encargados del área natural, si las condiciones climáticas y ambientales se mantienen favorables, los 6 polluelos podrían emprender sus primeros vuelos durante el mes de julio, contribuyendo así al fortalecimiento de la población local de águilas en esta zona protegida de Orizaba. Para AM Noticias, informó Amy Enríquez.
1: Vamos a la pausa comercial y regresamos a AM Noticias de las Altas Montañas.
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11: 7:47 a.m.
7: La temperatura es 19 grados. 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

0: Regresamos con más noticias. En Orizaba, el alcalde reconoce los problemas que existen en materia de seguridad. Hugo Chaín señaló ante los medios de comunicación que se van a redoblar los programas y los esquemas.
1: Ante los desafíos que representa la transformación de las estructuras delictivas, el alcalde de Orizaba, Hugo Chaín Curi, afirmó que el municipio continuará fortaleciendo sus capacidades operativas, tecnológicas y de inteligencia para mantener la seguridad de la población. Lo anterior, luego de que el director de la policía local, José Ignacio Villalobos Santos, señalara que los grupos de la delincuencia organizada han desarrollado métodos cada vez más sofisticados, situación que generó diversas reacciones. El presidente municipal respaldó la postura del mando policíaco y sostuvo que las corporaciones de seguridad también deben evolucionar para responder de manera efectiva a los nuevos escenarios.
2: No, ¿qué les puedo decir? Que nosotros estamos trabajando con responsabilidad, que nosotros estamos asumiendo las cosas tal cual, no vamos a bajar la guardia, porque, bueno, siempre he dicho, somos más los buenos, y en ese sentido debemos de seguir trabajando. Tenemos una gran ciudad con gente muy comprometida, tenemos una gran institución policial, y entonces debemos de seguir trabajando con ellos. Hay fallas, hay errores, hay oportunistas, hay necesidad, hay muchas cosas en la calle. Sí, pues debemos de estar puntualmente también trabajando a la par de lo que ayer se comentaba, ¿no? Pero en ese sentido yo quiero decirles que estamos trabajando con mucha responsabilidad, que tienen un alcalde que no está de brazos cruzados, que todo lo contrario, estoy actuando con responsabilidad y estamos poniendo manos a la obra siempre y no vamos a bajar la guardia, todo lo contrario, vamos a intensificar.
1: Chaín Curi destacó que el reto para las autoridades es mantenerse un paso adelante mediante la profesionalización constante de los elementos y el fortalecimiento de las estrategias de prevención y reacción. Indicó que su administración trabaja de manera permanente en la actualización de herramientas y mecanismos de seguridad, además de mantener la coordinación con otras instancias encargadas de la protección ciudadana.
2: Pues tenemos que poner una fecha para que se hagan las cosas, si no nos podemos llevar toda la vida, y esa no es mi idea ni mi forma de trabajar. Lo que yo hago normalmente es ponerle una fecha y seguir evaluando y seguir trabajando. Por eso digo que enfrentamos las cosas con mucha responsabilidad, con seriedad, y no bajamos la guardia, sino todo lo contrario.
3: ¿Y hasta cuándo tiene que entregar resultados el comandante?
2: Los resultados están todos los días. Cambiamos las estrategias y las evaluamos. Eso.
1: Finalmente, aseguró que la visión expresada por el director de Policía Municipal es compartida por toda la administración, al considerar que la seguridad requiere trabajo en equipo, preparación constante y una capacidad de adaptación permanente frente a los cambios que presenta la delincuencia. Para AM Noticias, informó Ami Enríquez.
0: Y en Córdoba, promotores artísticos consideran que la ciudad requiere de un centro de convenciones.
4: Promotores artísticos de la ciudad consideran necesario que haya más espacios adecuados en la ciudad en los cuales se puedan desarrollar diferentes eventos de calidad y artísticos, como podría ser un centro de convenciones que cuente con lo básico para poder traer diversas presentaciones y que a su vez esto colabore a la reactivación económica de la ciudad, así lo expresó Luis Ángel Morán, promotor artístico.
5: Tal vez una arena de usos múltiples, igual y se tiene tal vez volverla de usos múltiples, un centro de convenciones probablemente puede ser mediano, chico, grande, no sé, pero sí se puede hacer algo diferente para poder traer este tipo de espectáculos, ¿no?
4: Y es que reconoció que si bien la mayoría de los eventos se presentan en el municipio vecino de Orizaba, dijo que en últimos meses se han cancelado por diversas situaciones. Sería en estos casos cuando Córdoba sea una opción viable para atraer estos espectáculos, ya que a decir del promotor, la ciudadanía sí está preparada para recibirlo, solo falta el espacio adecuado.
5: Tal vez una arena de usos múltiples, igual y se tiene tal vez volverla de usos múltiples. Un centro de convenciones probablemente puede ser mediano, chico, grande, no sé, pero sí se puede hacer algo diferente para poder traer este para poder traer este tipo de espectáculos, ¿no?
4: Recordó que incluso en los últimos meses se han realizado en la ciudad espectáculos de nivel nacional, especialmente en materia de lucha libre, hasta la presentación de alguno que otro grupo musical, lo que refleja que en Córdoba sí hay gusto por este tipo de eventos, por lo que es necesario la creación del espacio adecuado e inclusive se podría modificar la arena para un usos múltiples. Informó para M Noticias, Celia Díaz.
0: Miguel Olvera, buenos días en la zona cafetalera.
6: En entrevista con Miguel Olvera.
0: Con el reporte durante el fin de semana, muchas noticias en todos aquellos municipios a donde enviamos un saludo esta mañana, porque sabemos nos escuchan a través de las frecuencias de radiocomunicaciones de las altas montañas, desde Huatusco, Coscomatepec, también en Tomatlán, en Chocamán. Buenos días, Miguel, adelante.
7: Muy buenos días, Daniela, y muy buenos días a todo el auditorio de AM Noticias de las Altas Montañas. Excelente lunes iniciando la semana, y como bien lo comentas, pues se ha generado mucha información en la región cafetalera. Hay que destacar que en la zona de Alpatlagua, Coscomatepec, Alcahualco, pues las autoridades se mantienen en alerta debido al aumento de casos de gusano barrenador, sobre todo en lo que son las mascotas, específicamente en el municipio de Alpatlagua. Fue una de las primeras localidades donde se detectó este padecimiento en perros y gatos. Actualmente las autoridades pues están monitoreando todas las mascotas que hay en este municipio, más que el ganado, que es donde inicialmente se habían presentado estos casos de gusano barrenador. Tanto Protección Civil como Fomento Agropecuario han estado tratando animales con algún tipo de lesión para evitar que se sigan presentando ese tipo de situaciones que, como te comento, pues van a la alza, tanto en Alpatlava como en Coscomatepec, Huatusco e incluso Izhuatlán del Café, mientras que en Chocamán se han estado tomando medidas preventivas, sobre todo sanándole heridas a animales que se encuentran en situación de calle para evitar que sean portadores de este gusano barrenador. Mientras que también en municipios de Xochiapa y Chocamán pues está presentando una situación que las autoridades les está preocupando, esto debido a que ha habido obstrucción en las líneas de conducción de agua, y no precisamente por las lluvias, Daniela, sino que personas intencionalmente han arrojado objetos, botellas o algún otro basura a las líneas de conducción, lo que ha perjudicado a las colonias, tanto del municipio de Chocamán como de Xochiapa, donde específicamente en el caso de Xochiapa, las válvulas pues se encuentran al aire libre, Daniela, confiando sobre todo pues que la ciudadanía no va a hacer algún daño o mal uso de estas válvulas. Durante años no había habido problemas, pero en esta ocasión pues ya el ayuntamiento ha manifestado que pues están cerrando aleatoriamente las válvulas, lo que deja sin agua a algunos puntos de este municipio, por lo que se estarán tomando acciones en contra de quien cometa este tipo pues de daños a la ciudadanía. Lamentablemente, en el caso de Coscomatepec, data conocer que este fin de semana una jovencita de nombre Mónica Alejo Espinosa, de 22 años de edad, decidió escapar por la puerta falsa, esto después de que al atravesar por un fuerte cuadro de depresión se encerró en su habitación y se colgó. Minutos después, sus familiares la encontraron y solicitaron la presencia de los grupos de auxilio, siendo personal de Protección Civil de Coscomatepec el que se trasladó hasta esta comunidad, pero desafortunadamente ya nada se pudo hacer, ya que esta jovencita, Mónica Alejo Espinosa, ya no contaba con signos vitales, por lo que la Fiscalía de Huatusco pues tomó conocimiento del caso para deslindar responsabilidades. En el lugar no se encontró alguna carta o recado póstumo, como ocasionalmente suelen hacer estas personas. Finalmente, comentarte que en el municipio de Coscomatepec, desde la tarde de ayer, se padece un corte en el suministro de energía eléctrica después de que dos transformadores explotaran a la altura del bulevar Nicolás Bravo. La paraestatal pues no ha manifestado cuál fue el problema que originó la explosión, pero se presume que podría ser uno sobre la sobrecarga debido a pues ya la saturación de líneas y de demanda de servicio de energía eléctrica que no logra abastecer la Comisión Federal de Electricidad. Y la segunda que se presume es pues la colocación de los llamados diablitos que han instalado tanto talleres mecánicos como lavados de autos y particulares, lo que habría también provocado un cortocircuito que causó pues nada leve, sino dos transformadores que explotaron, lo que obligó a las autoridades a cerrar parcialmente la circulación sobre la carretera federal Fortín Conejos, mientras pues el personal de la Comisión Federal de Electricidad comenzó con con la reparación de estos equipos. Se espera que durante la madrugada mañana de este lunes ya se hayan concluido los trabajos para no perjudicar más a los usuarios. Es el reporte que tenemos de fin de semana y arranque de semana desde la zona cafetalera de Huatusco, Daniela.
0: Gracias, Miguel, gracias por tu reporte. Esta situación del gusano barrenador se está replicando en muchos otros municipios del estado de Veracruz, y qué decir de ahí, de Alpatláhuac, en donde se han de alguna manera redoblado los trabajos por parte de la Secretaría de Salud. Pero Miguel, importante que la ciudadanía reporte todos y cada uno de los casos ante las autoridades correspondientes para que se apliquen lo que se consideran o denominan los cercos sanitarios.
7: Así es, Daniela, y también tener cuidado con las mascotas. Hay que recordar que el gusano barrenador específicamente es un gusano muy pequeño, y se presentan las lesiones de una mascota que en muchas ocasiones los propietarios de un perro, de un gato o inclusive otro tipo de animal piensa que con el tiempo se le va a sanar esa lesión, no se la cura, y cuando se dan cuenta pues ya tiene literalmente un agujero en la piel el animal, donde hay pues decenas y hasta miles de gusanos que se están reproduciendo dentro del animal, lo que a su vez provoca que se siga reproduciendo esta enfermedad. El principal daño pues sobre todo es a las mascotas. Imagínate un agujero por dentro que les va comiendo la piel, la carne, todo por no tratar bien una herida. Por eso es tan importante, como bien lo comentas, que se reporten ese tipo de situaciones a las autoridades, no se pasen por alto, para que se establezcan los cercos sanitarios correspondientes y se sectorice en donde se tiene que poner mayor atención en el caso de resguardar a los animales que ya están enfermos, o también pues curar las heridas de los que en situaciones extremas, hablamos de ciudades más grandes como Fortín, Córdoba, Huatusco, Cuscomatepec, pues que viven, son perros o gatos callejeros, para que pues se evite la propagación de este gusano barrenador, Daniela.
0: Y sobre todo también, Miguel, mencionar, comenzó a registrarse el gusano barrenador, lo que no había ocurrido en más de 10 años, en este 2026 en varios puntos del país y en este caso en Veracruz. Pero además, esta miasis también puede afectar a las personas y hay contagios, hay casos confirmados, por lo cual es preciso que se redoblen los esfuerzos y los trabajos y que los mismos ciudadanos cuiden las heridas y sobre todo limpien y mantengan estos cuidados específicamente, porque ya hay casos de gusano barrenador en algunos adultos.
7: Así es, en la medida en que se cuide las heridas y la salud de los animales, de las mascotas, darles un trato digno, por supuesto, hemos visto casos de animales que los dejan atados del cuello con un alambre, por ejemplo, pues obviamente ese tipo de heridas se van agravando y son potenciales para que el gusano barrenador se transmita, y no solamente queda, como bien lo comentas, en el caso de la mascota, sino que ya también hay casos en humanos que se pueden propagando, precisamente hablando de lesiones que no son tratadas a tiempo, que se piensa que son superficiales, pero pues el gusano no está expuesto a la vista, sino que pues se va introduciendo dentro de la piel, lo que es más grave porque en teoría no está causando ningún daño, no es perceptible, pero pues sí se está agravando la salud, en este caso puede ser de alguna mascota, como bien lo comentas ya, ahora sí en humanos.
0: Gracias, Miguel, estaremos contigo enlazándonos en el transcurso de esta semana.
7: Creo que sí, nos vemos el día de mañana. Excelente lunes.
0: Excelente lunes para ti, Miguel, y para todos nuestros amigos de todos estos municipios que forman parte de la zona cafetalera del estado de Veracruz. Vamos a la pausa, regresamos.
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15: Julieta Venegas.

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1: 8 de la mañana, 5 minutos.
2: La temperatura es 19 grados.
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0: 8:06 a.m. Saludamos al maestro Isidro Cano Luna.
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0: Tiempo también es noticia. Muy buenos días, maestro. Excelente lunes, iniciando la semana.
3: ¿Qué tal? Muy buenos días, mi estimada Daniela. Me da mucho gusto saludarle. Un abrazo a la distancia. Desde luego, afectuoso saludo a todos quienes nos escuchan a través de AM Noticias, región de las altas montañas en el estado de Veracruz, deseándoles un excelente inicio de semana, pero sobre todo deseándoles un mes de junio con salud y con éxito en todo lo que emprendan. Y la condición atmosférica esta semana va a ser muy similar, temperaturas elevadas. Amanecemos por principio en la zona de Córdoba en 23 grados centígrados, en Orizaba, en Huatusco, en Coscomatepec hay 19 grados, en Amatlán de los Reyes 23 grados, en Chocamán 21 grados, en Zongolica 18 grados, y durante prácticamente la mañana y todavía hasta el mediodía tendremos cielo despejado, parcialmente nublado. Ya para el mediodía en Córdoba hay por fin una máxima en 30 grados. Zona de Orizaba, la zona de Huatusco, de Coscomatepec y de Zongolica con 25 grados en máxima. En Amatlán con 30 grados centígrados y en Chocamán con 27 grados centígrados. Sin embargo, en el transcurso de la tarde, ya pasando el mediodía, empezará el desarrollo de las nubes de gran dimensión vertical que estarán ocasionando lluvias, tormentas eléctricas durante esta tarde y noche, tanto en Córdoba, en Fortín, como en Orizaba, como en Huatusco, en Coscomatepec, en Amatlán, en Chocamán, en la zona de Zongolica, la región de Mariano Escobedo, La Perla. Es decir, así va a ser la semana, así tendrá el comportamiento. En mañanas, mediodías, cielo despejado, parcialmente nublado, temperaturas elevadas, porque para el día de mañana en Córdoba habrá 29 grados. Y el miércoles habrá 30 grados, y el jueves habrá 31 grados, y el viernes, el sábado y el domingo 7 de junio habrá 29 grados. Es decir, el ambiente seguirá caluroso hasta el mediodía, ya en el transcurso de la tarde, y por dos factores. Uno, el fuerte calentamiento que sigue mostrando a partir de las 10-11 de la mañana la Sierra Madre Oriental dará lugar otra vez a que empiece la formación de nubes de dimensión vertical, cosa que va ocurriendo por allí del mediodía, pero ya en la tarde alcanza su fase de madurez. Es un proceso rápido y por ello es lo que da lugar a que precipite, inclusive con las tormentas eléctricas. Y la tendencia así va a ser en toda la zona de las altas montañas a partir de ahora, porque además ya tendremos la llegada de ejes de ondas del este, sistemas lluviosos que conforme están avanzando por el mar Caribe se van acercando a la península de Yucatán. En estos momentos, en cuanto a la nubosidad, tenemos un núcleo de tormenta eléctrica frente al puerto de Veracruz, fue el que nos dejó la lluvia intensa de carácter tempestuoso durante la madrugada en municipios como la antigua Úrsulo Galván, Puente Nacional, Paso de Ovejas, la zona de Veracruz también, y el otro está sobre la península de Yucatán, en donde las lluvias han sido intensas. Llevan 4 días con fuertes lluvias, pero eso es ocasionado por un canal de baja presión que allí se estacionó, y esto le seguirá llevando a esta región precisamente nubosidad, lluvias, tormentas eléctricas. Y es relevante aún a la distancia la península de Yucatán del estado de Veracruz, porque alcanza a propagar más nubosidad que llega a Campeche. De hecho, ya está sobre el estado de Campeche, pero también llega a Chiapas, al Istmo de Tehuantepec, a Tabasco, y de ahí se propaga hacia el estado de Veracruz. Por eso mantenemos la observación y el análisis constante en la evolución de estos sistemas, porque ya, como les estoy comentando, son los que nos van a traer lluvias más generalizadas para regiones de montaña en las tardes, en las noches, y para regiones de costa en las madrugadas y al amanecer, Daniela.
0: Maestro, importante mencionar, estamos iniciando el mes de junio y como bien lo ha mencionado, será un mes lluvioso con unas condiciones bastante complejas, pero sobre todo con el desarrollo precisamente de los nublados y de estos sistemas de lluvia que se estarán presentando, al menos en esta región, como bien lo menciona, han caído aguaceros, como así se le conoce o lo decimos, lluvias intensas durante los últimos días. Anoche llovió intensamente aquí en Córdoba. Perdimos un poco la comunicación con el maestro Isidro Cano Luna. Maestro, ¿lo escuchamos?
3: Ya le vuelvo a escuchar, si es cierto, perdimos la comunicación. Ya le vuelvo a escuchar, me quedé.
0: Así es, tenemos algunos problemas ahí con la comunicación con el maestro esta mañana. Pero bien lo menciona el maestro Isidro Cano Luna, será una semana bastante lluviosa. Hay que extremar precauciones, las condiciones del clima, mañanas despejadas, periodos de sol importantes, pero sobre todo lluvias nocturnas. Maestro, continuamos con usted. Vamos a tratar de volvernos a enlazar con el maestro Isidro Cano Luna para que nos dé a conocer más detalles, pero sobre todo concluir esta información de hoy lunes, primero de junio, respecto al clima, pero mencionar junio será un mes lluvioso y también en este caso tomar las precauciones porque en Córdoba, en Fortín, en Amatlán, en Chocamán, en Songolica, en Mariano Escobedo serán algunos de los lugares o de los municipios en donde las lluvias en el transcurso de la tarde y también en el transcurso de la noche se harán presentes. Será una tendencia a la que se registra en el transcurso de esta mañana con el desarrollo de nubes, pero sobre todo también habrá periodos importantes de sol, por lo que es necesario extremar precauciones. Maestro, retomamos la llamada.
3: Muy bien, estábamos comentando de que, como bien decía, por periodo le alcanzaba a escuchar, hay que estar en las mañanas, al mediodía, toda esta semana, condiciones óptimas para las actividades al aire libre, no tienen problema, el cielo mayormente despejado y calor al mediodía.
0: Volvimos a perder la comunicación con el maestro Isidro. Maestro, tenemos algunos problemas con la llamada, se está cortando. Vamos a tratar de regresar con usted porque se está cortando mucho la comunicación. Pero agradecemos este adelanto que nos daba sobre las condiciones del clima para el transcurso de esta semana. 8:14 en AM Noticias de las Altas Montañas. Y tenemos algunos mensajes que nos están llegando a través del 271-259-0091. Reporto que aún no ha llegado el agua a la unidad El Secadis. Por favor, que las autoridades de Córdoba, en este caso de Hidrosistema, a través de AM Noticias de las Altas Montañas, nos apoyen a los vecinos porque durante los últimos días ha habido problemas graves por la falta de agua. Es un llamado que nos hacen en este caso esta mañana desde el Secadis, que dicen pertenece a la ciudad de Córdoba. También tenemos otras denuncias ciudadanas. Buen día, el motivo de mi mensaje es para solicitarle de la manera más atenta y respetuosa si pueden pasar el reporte. Desde el día martes no tenemos agua en Santa Leticia, 7 días para ser exactos, y la Comisión de Agua de Fortín, en especial los directivos y un tal Alfredo, no dan solución, culpan a Córdoba, pero la situación por la falta de agua en esta zona es bastante grave. En AM Noticias continuamos, ya está el maestro Isidro Cano. Maestro, lo escuchamos, adelante.
3: Y en resumen, lo que les comentaba, que durante las mañanas, al mediodía, cielo despejado, parcialmente nublado en zona de altas montañas toda esta semana, pero estén muy atentos en las tardes, en las noches, porque les va a llover, seguirá lloviendo, inclusive lluvias que estarán asociadas a las tormentas eléctricas y al efecto de las turbonadas, que son vientos arrachados, y por tal razón, a considerar que la temporada de lluvias, pues ya la tenemos, y esto nos va a traer afectaciones como encharcamientos y todo lo que ello conlleva, Daniela.
0: Maestro, agradecemos su participación y nos estaremos enlazando mañana a través de AM Noticias de las Altas Montañas con todo el reporte del clima. Gracias, maestro.
3: Un abrazo para todos, que estén bien, excelente semana.
0: Un saludo al maestro Isidro Cano Luna esta mañana de lunes iniciando la semana. Reiterar el llamado, habrá lluvias intensas durante el transcurso de esta jornada. Vamos a la pausa y regresamos.
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6: 8 de la mañana, 18 minutos.
7: La temperatura es 19 grados.
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0: Rodrigo Trujillo y la información policiaca.
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0: Rodrigo, buenos días. Te escuchamos esta mañana a través de las frecuencias de radiocomunicaciones de las altas montañas.
2: ¿Qué tal, Dani? Muy buenos días. Te saludo a ti, a todos los radioescuchas y a la gente que nos sigue en las redes sociales. Yo supongo que este fin de semana en Apulcingo, la mañana de un viernes, hombres armados sembraron el terror tras atacar violentamente un automóvil particular donde este se desplazaba sobre la carretera federal Orizaba-Tehuacán, justo frente a la terminal de autobuses Chico, provocando un fuerte operativo policiaco y militar en la zona. De acuerdo con los primeros reportes, hombres fuertemente armados interceptaron un vehículo Volkswagen Fiesta color azul con rines negro y placas del estado de Veracruz para después dispararle en repetidas ocasiones y huir con rumbo desconocido. Este hecho provocó alarma entre automovilistas y habitantes de la zona, pues que el fuerte hermetismo de las autoridades tiene en incertidumbre lo ocurrido con los ocupantes de la unidad, ya que hasta el momento no se ha confirmado si hubo personas lesionadas, fallecidas o privadas ilegalmente de su libertad. En otra información, en Amatlán de los Reyes, durante la tarde del viernes, se registró un fuerte operativo policial y a los tres órdenes del gobierno, luego del hallazgo de restos humanos a orillas del río Amapa, o el famoso río Peco, mismo que atraviesa la zona de Peñuela, hasta la avenida Vicente Guerrero y camino de la rotería que conecta con el río que atraviesa la localidad de Peñuela, arribaron elementos de la Policía Ministerial de Investigación y servicios periciales, quienes se encargaron de realizar el levantamiento de los restos óseos y trasladarlo a las instalaciones del Servicio Médico Forense, donde minutos más tarde fue llevado al municipio de Nogales. Debido a que eran restos óseos, estos fueron llevados al Centro de Identificación Genética de Nogales, a Unidad Integral de Servicios Médicos Forenses, para realizar lo pertinente y determinar su sexo, edad y las causas del fallecimiento. Por otro lado, la mañana del sábado se registraron dos accidentes viales en dos puntos de la ciudad, donde el exceso de velocidad y la distracción al volante fueron algunas causas que originaron dicho incidente. El primer accidente, que dejó a un motociclista lesionado, se registró en la calle 9, entre las avenidas 21 y 15, donde la conductora de un vehículo SEAT realizó un presunto corte de circulación sin percatarse de un vehículo de dos ruedas, por lo que el impacto fue inminente. Un segundo accidente se registró de manera simultánea, pero en la avenida 11, entre calles 7 y 9, donde el conductor de un vehículo Volkswagen tipo Chiquito no guardó su distancia entre cada unidad automotora, por lo que chocó contra un autobús de pasajeros. Al no haber lesionados en este último accidente, los conductores decidieron moverse del lugar y así evitar que el tráfico tomara conocimiento. En otra información, no rezaba el no respetar el paso de unidades de emergencia, causó un fuerte accidente donde participó una ambulancia de la Cruz Roja, delegación Orizaba, y un vehículo particular en calle de la colonia 10 de mayo, dejando como saldo un hombre detenido, dos personas más lesionadas, cuantiosos daños materiales y la intensa movilización de diferentes cuerpos de emergencia y rescate, además de policiales. De acuerdo con los primeros informes, el vehículo particular con tag intento color azul presuntamente no respetó el paso del vehículo de emergencia, por lo que terminó impactando con parte frontal el costado posterior derecho de la ambulancia de la Cruz Roja Mexicana con número económico CR393, la cual se dirigía a hacer el servicio de emergencia. Hasta el lugar arribaron elementos de la Policía Municipal y Vial, así como paramédicos de Protección Civil y Cruz Roja, quienes brindaron las primeras atenciones a dos personas que resultaron lesionadas y posteriormente las enviaron a un hospital para su valoración y revisión médica. Por otro lado, la madrugada de ayer domingo, una mujer policía resultó lesionada en la carretera de una patrulla cuando se desplazaba sobre el boulevard Córdoba Fortín. El accidente se registró a la altura de los topes que se encuentran ahí en la entrada Nuevo Córdoba, cuando el conductor de la camioneta Nissan con logotipos oficiales de la policía se pasó el tope, el cual no vio, por lo que la mujer policía cayó de la batea de manera brusca, resultando con fractura de cráneo moderado y confusiones en el cuerpo. Fue una pareja de motociclistas quienes, al ver lo sucedido, le dieron alcance cuadras más adelante al conductor de la patrulla y le indicaron que su compañera se encontraba tirada sobre la cinta asfáltica, por lo que se regresaron a brindarle el auxilio. Elementos de la Cruz Roja y rescatistas primeros respondientes arribaron al lugar para evitar realizar las primeras atenciones a la oficial, la cual fue llevada de manera rápida al IMSS Zona 8, donde fue atendida por médicos de guardia. En otra información, en Orizaba, un motociclista de 19 años perdió la vida la madrugada de ayer domingo luego de sufrir un aparatoso accidente sobre la avenida Paseo de las Palmas, al sur de la ciudad de Orizaba. La víctima fue identificada como Juan José N., quien trabajaba como mesero y tenía su domicilio en la localidad de San José, a la villa, perteneciente al municipio de Rafael Delgado. El percance ocurrió alrededor de las 5:30 horas sobre la vialidad conocida como también Circunvalación Sur, a la altura de la colonia agrícola Librado Rivera. De acuerdo con los primeros informes, el joven conducía una motocicleta TVS RTR 200 color blanco modelo 2025 con placas del estado de Veracruz. Presuntamente, al desplazarse a velocidad inmoderada, perdió el control de la unidad, abandonó la carpeta asfáltica y terminó impactándose contra una palmera ubicada en el pabellón central. Tras el violento choque, la motocicleta y su conductor derraparon varios metros sobre el pavimento. Automovilistas y vecinos que se percataron de lo ocurrido solicitaron el apoyo de los cuerpos de emergencia, así que pudieron elementos de la Policía Municipal y Vial, así como paramédicos de Protección Civil y de la Cruz Roja de la Dirección Orizaba, quienes confirmaron que el joven ya no estaba con signos vitales. Por último, en Maltrata, un ataque a balazos registrado la tarde de ayer en la carretera municipal dejó con un saldo un hombre sin vida y dos personas más gravemente heridas, además de una fuerte movilización de corporaciones de seguridad y cuerpos de emergencia. Los hechos ocurrieron sobre la avenida Ignacio Allende, a unos metros del cuartel Cobay 57, donde vecinos reportaron múltiples informaciones de arma de fuego, lo que generó alarma entre habitantes de la zona. De acuerdo con los primeros reportes, las tres víctimas fueron sorprendidas por varios hombres armados que les dispararon en repetidas ocasiones para posteriormente escapar a bordo de una camioneta cuya descripción no ha sido revelada por las autoridades. Tras el reporte de la agresión, al sitio acudieron elementos de la Secretaría de Seguridad Pública del Estado, Guardia Nacional y personal de Protección Civil. Paramédicos brindaron atención hospitalar a dos de los lesionados y los trasladaron de urgencia a un hospital, mientras que en el lugar confirmaron el fallecimiento de una de las víctimas. Informó para el edificio de los Altos Montañas, Rodrigo Cosillo, el PIB.
0: Gracias, Rodrigo. Excelente jornada para ti y a través de AM Noticias Digital de las Altas Montañas. Te estaremos escuchando y sobre todo conociendo las noticias más importantes que se generan en materia de seguridad. Muy buenos días.
2: Gracias, Daniela. Muy buenos días. Buen inicio de semana y buen inicio de día.
0: Buen inicio de semana. Y siguiendo con los mensajes que nos llegan a través del 271-259-0091, le informo. Pidiendo su valiosa colaboración acá en Nogales, demasiada pirotecnia. Es realmente triste ver tanta falta de sensibilidad hacia los animales perdidos, otros atropellados. Al presidente, en este caso, bueno, que no tiene la sensibilidad, hay mucha pirotecnia y también hay contaminación ambiental. Hay personas que tienen problemas de autismo y todo eso les afecta. Sería importante que tomen cartas en el asunto. Lo mismo en Río Blanco. Ahí, por favor, a las autoridades correspondientes. Hay mucha violencia en cuanto a los animales o hacia los animales. Incluso amenazas por darles de comer a los perritos de la calle. Los levantan, los pierden o los matan. ¿Qué clase de veterinarios tenemos en el municipio? ¿Acaso no saben que las redadas están prohibidas? En otro mensaje, mañana martes, ya hacemos 8 días sin agua en San Nicolás. ¿Cuál es la causa? ¿Qué está pasando en Córdoba? Hay varios problemas por la falta del vital líquido. Ya decíamos, esto está también reportándose esta mañana en San Nicolás. También nos decían que allá en Santa Leticia y en el Secadis llevan varios días con problemas por la falta de agua. No les llevan pipas, pero tampoco les dan una solución. Ni siquiera saben por qué hay este problema o por qué se registra este problema desde la semana pasada. Una denuncia ciudadana es por la situación tan deplorable que está el mercado La Isla. Le hace falta una rehabilitación a fondo y ahí se pudiera reubicar tanto a vendedores ambulantes y a muchos otros comerciantes que actualmente generan varios problemas en la vía pública. Buenos días, solo para comentar que están registrando líneas de celulares y como estas líneas están vinculadas a cuentas bancarias, ya están apareciendo los dueños de la línea y las cuentas bancarias están haciendo cargos que no se hicieron. Es un tema que está ocurriendo y que reportan. Hay que mencionar que según la nueva ley, en este caso de comunicaciones, obliga a todos y cada uno de los usuarios de telefonía celular a registrar los números ante la plataforma que se ha establecido por parte de esta dependencia federal y que la fecha límite es el día 30 de junio. De lo contrario, se menciona que las líneas serán dadas de baja. No obstante, están surgiendo muchas inquietudes y muchos problemas por este registro de telefonía, porque precisamente se están vinculando algunas cuentas bancarias, nos dicen, en donde se están haciendo algunos cargos. Estaremos atentos, pero sobre todo le vamos a presentar información al respecto aquí en AM Noticias de las Altas Montañas. Vamos a ir a la pausa comercial y regresamos con más información.
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2: 8:31 a.m.
3: La temperatura es 19 grados.
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0: Saludamos en AM Noticias de las Altas Montañas al licenciado Fernando Morales en La Opinión.
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0: Buenos días, lo escuchamos a través de las frecuencias de radiocomunicaciones de las Altas Montañas.
3: ¿Qué tal, estimada Daniela? Muy buenos días para ti, muy buenos días para todo el auditorio de AM Noticias de las Altas Montañas. Excelente lunes, excelente inicio de semana y también excelente inicio de mes, junio, que ahora empezamos. Y pues bueno, tenemos bastante de qué platicar. Hubo varios temas la semana pasada en torno pues a las reformas electorales, a las reformas constitucionales en materia jurídica. Pues va a haber muchos cambios de paradigmas en estos procesos electorales que se vienen, porque el Congreso de la Unión, la Cámara de Diputados Federal y la Cámara de Senadores han aprobado un paquete de reformas en una sesión que duró pues casi 3 días, ahí maratónica, en el Congreso de la Unión, donde pues hay que decirlo también, Córdoba volvió a ser noticia nacional pues, por un show que hizo ahí nuestro diputado federal. Pues bueno, en esa famosa sesión del Congreso de la Unión, pues se aprobaron 4 reformas que van a ser pues de gran polémica, porque dirían por ahí algunos analistas, ni Nicolás Maduro se atrevió a tanto. Pues bueno, ya tenemos esta aprobación. La primera es la reforma constitucional al Poder Judicial, que ya lo platicábamos en este espacio el lunes pasado o antepasado, respecto de la prórroga a la elección de las personas juzgadoras. Ya no se va a hacer en el 2027, va a ser en el 2028. Esto quiere decir que las personas que todavía están en sus cargos pueden permanecer en ellos un año más, lo que a decir del INE representaba un ahorro de casi 2,000 millones de pesos, aparte de que no se han aprobado ciertas reformas secundarias pues para elegir a estas personas juzgadoras. La segunda, una de las más polémicas y la que dio mucho de qué hablar, fue la reforma constitucional sobre la injerencia extranjera. Ahora con este tema de Chihuahua y que los 2 agentes de la CIA que perdieron la vida en un supuesto operativo para desmantelar ahí un tema de la delincuencia organizada, pues bueno, Morena lo quiso poner de moda sobre esta injerencia extranjera, sobre que ha habido agentes de otros estados de Estados Unidos pues para desestabilizar supuestamente a la transformación. Pues bueno, se aprobó esta reforma, pero que muchos han calificado como polémica, pues porque no dice ni qué ni cómo

0: cuando respecto de la nulidad de una elección, cualquier elección, por actualizarse la causal de injerencia extranjera. Pero pues nos deja igual que puede ser injerencia extranjera, no dice si hay agentes de la CIA, del FBI o algo así. Pues puede ser, dicen muchos analistas, pues de que Donald Trump diga, ah, pues bueno, en México gobiernan los carteles, ah, eso ya es injerencia extranjera que anula la elección. Pues desde luego cuando no beneficie a los intereses del partido del gobierno. ¿O qué puede ser? Pues que hubo tweets ahí de otro país, de Nayib Bukele, de Javier Milei en torno a las elecciones de México, y no nos benefició las elecciones, pues la anulamos. Esto, pues por eso muchos partidos de la oposición, incluso por ahí la ministra Olga Sánchez Cordero, que ahora es diputada, dijo, bueno, es que esto no tiene ni destinatario, ni reglas, esto puede usarse para cualquier tipo de cosa, para anular casi cualquier elección, y es por eso que decíamos, ni Nicolás Maduro se atrevió a tanto. Pues bueno, ya tenemos la reforma constitucional sobre injerencia extranjera. Otra polémica, y la tercera de ellas, es la reforma sobre la integridad de candidaturas. ¿Qué quiere decir? Que se creó una comisión, un órgano ahí de gobierno que va a poder analizar las candidaturas de todos los partidos que postulen, supuestamente, y hago énfasis en ello, dado que dicen que pues no pueden permitir candidaturas que estén ligadas al crimen organizado, pero bueno, la oposición la ha calificado como una censura previa, como un análisis previo de parte del gobierno, pues para ver qué puntos débiles tienen los candidatos de la oposición, y pues bueno, con eso tirarlos o atacarlos o hacer campañas de desprestigio. Pues bueno, esta comisión ya se creó. Incluso en la semana pasada hubo un enfrentamiento entre la presidenta del INE, que aunque es digamos apegada al gobierno, incluso ella se indignó porque dijo, no puede haber un órgano que revise previamente las candidaturas, como este sí, este no, hasta los del PAN van a decir, este del PAN nos conviene, este no, este del PRI nos conviene, este no. Y este enfrentamiento se dio con la presidenta Sheinbaum, que bueno, que respaldó su reforma y finalmente se aprobó. Y la cuarta reforma fue precisamente sobre la reelección de magistrados electorales, que de nuevo ni Maduro ni Venezuela se atrevió tanto, que quiere decir que los magistrados electorales, quienes califican las elecciones, quienes calificarán las elecciones presidenciales, las de diputados, senadores, pues bueno, durarán en su encargo 17 años más. Bueno, hasta de reírse esto, casi ya los van a hacer vitalicios como eran hasta en el gobierno del viejo PRI. Pues bueno, ya serán 17 años, durarán en su encargo los magistrados electorales. Esto quiere decir que con soltura y holgura, pues bueno, el Tribunal Electoral ya va a poder alinearse a los intereses del gobierno. Y bueno, en conjunto, estas cuatro reformas, pues se han dicho que bueno, que son las mayores autoritarias, las mayores polémicas en torno a las elecciones, porque pues pueden anular cualquier elección a que se les antoje, pueden anular cualquier candidatura a la que se les antoje, y con permiso de los magistrados, que ahora ya durarán en su encargo, pues bueno, 17 años más. Y pues en ese entorno, querida Daniela, auditorio, quienes nos escuchan, pues bueno, es de analizar pues cómo nuestros diputados están haciendo su trabajo. Pues bueno, ya decía yo al inicio, pues ahí ya los cordobeses nos acostumbramos a estar en el foco nacional, y no por buenas cosas. Recordemos pues tener los alcaldes que mayor ganan a nivel nacional, el Pino, el Hospital Oncológico, siempre somos noticia en materia nacional. Yo no sé si quienes nos escuchan, pues ya nos cansamos de ser noticia a nivel nacional, pero por malas cosas, en esta sesión, pues bueno, nuestro diputado ahí tuvo un conato de pelea que dio de qué hablar, que estuvo como 3 días en materia nacional. Pues bueno, es de analizarse la función de nuestros diputados, es de analizarse la función, pues de que estos cuatro paquetes que normalmente durarían pues casi un año de análisis, pues lo hicieron en 2 noches. Y esto quiere decir que, pues bueno, viene la instrucción del gobierno federal, se aprueba en las cámaras de diputados y senadores, y no solamente eso, Daniel, y quienes nos escuchan, también se aprobó en los congresos locales, es que quiere decir que se aprobó como una maquinaria, en 2 días, en 3 días se aprobaron todo este paquete de reformas. Y pues bueno, ayer, y para concluir esta intervención, también tuvimos este derroche de recursos, en muchos casos acarreos, respecto de esta marcha, de estos mítines en torno a la celebración, supuestamente, de a la celebración del triunfo de la presidenta Claudia Sheinbaum. Y pues vimos, como siempre, pues camiones, vimos gente, vimos aquí en la Ciudad de México, en la Plaza Revolución, pues llena, vimos las plazas también, pues algunas más llenas que otras, también no sé si fue un acierto o no hacerlo en las 32 entidades, pues porque muchos, pues también se vio ahí raquítica la participación. En otros, por ejemplo, como Veracruz, pues bueno, sí tuvo una gran participación, mucho se habla de la carrera, mucho se habla pues de coaccionar a servidores públicos a que vayan. Pues bueno, todo esto se dio en torno precisamente al mensaje que le manda la presidenta Sheinbaum a Estados Unidos, pues de que no, que en México no se va a respetar estos acuerdos bilaterales en torno a la extradición de políticos. Y lo dijo claramente, lo dijo, una vez que vengan por un político, van a venir por otros y no van a parar hasta llevarse todos los políticos de México y tener una injerencia extranjera. Pues bueno, hay que analizarse sus comentarios, sus análisis, sus manifestaciones. Es claro que va a venir mayor presión de Estados Unidos sobre México. ¿Qué tanto va a afectar o qué tanto no? Pues bueno, ya dependerá de la presidenta Sheinbaum, de cara también a el análisis de la del Tratado de Libre Comercio, del famoso T-MEC. ¿Cuánto nos va a presionar Estados Unidos con esto? ¿Cuánto no? ¿Esto va a perjudicar a los comerciantes, a todos los empresarios que mandan sus mercancías a Estados Unidos? ¿Cuánto va a afectar las remesas? La decisión de la presidenta Sheinbaum, pues bueno, de plantarle cara a Estados Unidos respecto de estos de estas extradiciones de funcionarios públicos. Pues bueno, tenemos esta semana llena de actividades, llena de temas en materia electoral. También hay que decirlo, como aviso parroquial, ya también el Tribunal Electoral validó las elecciones de agentes y subagentes en Córdoba. También hay que decirlo, ya están plenamente en funciones, los que estaban impugnados, pues bueno, ya se validó. Pues bueno, estos son los temas que tenemos ahora en el tintero, estimada Daniela. Auditorio, estaremos pendientes en los próximos días de cómo se resuelve, cómo se aprueban las leyes secundarias en estas reformas. Y bueno, estaremos dando cuenta en este espacio de AM Noticias de las Altas Montañas.
1: Gracias, licenciado. Excelente semana.
0: Excelente semana para ti, Daniela, y para todo el auditorio. Un abrazo.
1: 271-259-0091, las denuncias ciudadanas en AM Noticias de las Altas Montañas. Corte y regresamos.
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2: Julieta Venegas.

0: En AM Noticias de las Altas Montañas, 8:47. Hay información de último minuto. Son vertidas estas declaraciones que le voy a presentar en este momento por la presidenta Claudia Sheinbaum Pardo. En la mañanera de este lunes acaba de mencionar que mantiene una comunicación constante con el gobierno de los Estados Unidos. Advierte que los ataques hacia el actual gobierno de nuestro país vienen de los sectores de ultraderecha estadounidense, no directamente del presidente Donald Trump.
1: Que sea el presidente Trump quien ha encabezado esta ofensiva en distintos temas, no lo creo. ¿Qué hemos hecho? Nosotros lo que queremos es una buena relación con el gobierno de Estados Unidos y con distintas, con todas sus áreas. Vino recientemente el secretario de Seguridad, Roberto, el secretario de Relaciones Exteriores, está en contacto permanente tanto con personas de la Casa Blanca como con el Departamento de Estado de Estados Unidos. El Gabinete de Seguridad tiene mucha relación con sus contrapartes, por ejemplo, la Defensa, la Marina tienen su contraparte en el Comando Norte, tienen mucha comunicación, de hecho hay una reunión programada pronto. Hay el secretario de Marina va a una reunión esta misma semana a Estados Unidos con la Marina y la Guardia Costera, si mal no me equivoco. Es decir, hay mucha comunicación. Como lo dije ayer, yo creo que son sectores pues de la ultraderecha de Estados Unidos que quieren que no haya buena relación.
0: En AM Noticias de las Altas Montañas, el tipo de cambio.
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0: Este lunes primero de junio del 2026, el dólar a la compra en 16.38, a la venta en 17.88. Le informo que el euro amanece en 19.91 a la compra y a la venta en 20.71. Hay reporte de Caminos y Puentes Federales y de Guardia Nacional. Capufe menciona esta mañana a través de su cuenta de X el restablecimiento de circulación en la autopista Córdoba-Veracruz del kilómetro 16 con dirección al puerto. Hay un accidente, el cual ya fue atendido. El tramo opera con normalidad. Sin embargo, pide, como ya sabemos, manejar con mucha precaución. Pero en este momento, en otro punto del estado de Veracruz, ahí en la autopista Acayucan-Cosoleacaque, en el kilómetro 38, hay cierre parcial de circulación con dirección a Cosoleacaque. Hay reducción de carriles por atención a un incidente, un tractocamión con falla mecánica. También se pide a los conductores y a la ciudadanía en general que va a circular por aquella zona que lo haga con mucha precaución. La autopista Orizaba Esperanza en este momento en ambas direcciones opera de manera normal. Hay presencia de Guardia Nacional y de la Secretaría de Seguridad Pública en diferentes puntos, por lo cual es importante tomar precauciones. Hay cierre parcial de circulación en la autopista Córdoba-Veracruz en el kilómetro 16 con dirección al puerto. Se registran cierres intermitentes por atención de accidente. Hay maniobras en este momento cuando son las 8:52 para el retiro de una unidad siniestrada. En la zona hay carga vehicular y se pide también manejar con mucha precaución. Y Caminos y Puentes Federales también emite un comunicado esta tarde y sobre todo una serie de recomendaciones para que los conductores hagan, pues en este caso, y acaten cada una de las medidas preventivas, manejar con mucha precaución porque se espera una tarde lluviosa y esto pudiera repercutir en las condiciones de las vías de comunicación. 8:52, le decía, y es momento de conocer la información de los espectáculos con Dafne Jácome.
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4: Daniela, buenos días. Hoy en los espectáculos te cuento que Jorge Ortiz de Pinedo reapareció en redes sociales para desmentir los rumores sobre su supuesta muerte, luego de que en un mensaje dedicado a su amigo Javier Coello Trejo generara confusión entre usuarios y medios de comunicación. El actor y productor agradeció las muestras de cariño que recibió, pero aclaró que se encuentra bien de salud. Me encuentro bien de salud, pero triste por la partida de mi amigo, expresó en un comunicado. La confusión comenzó después de que compartiera un mensaje de despedida. despedida, acompañado de una imagen con moño negro. En más información te cuento que Win Buenrostro y la bebecita protagonizaron una fuerte discusión durante una fiesta en Corea del Sur, luego de varios días de indirectas y burlas en redes sociales. En un video compartido por el creador de contenido, Eddie Nieblas, se observa a ambas influencers discutiendo frente a otros invitados, mientras el ambiente se vuelve cada vez más tenso. ¿Alguien sabe cómo se llama? Nadie sabe quién eres, escucha decir a Queen Buenrostro en uno de los clips. La pelea ocurre en medio de la polémica que Queen enfrenta tras su ruptura de Suavecito y las recientes declaraciones de Daniel Alexis sobre su antigua amistad. Hasta aquí con los espectáculos, informo para AM Noticias, Dafne Jácome.
0: Y los deportes esta mañana en AM Noticias de las Altas Montañas con Paco Navarro.
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5: Muchas gracias, Daniela. Esto es lo más relevante en los deportes. Este fin de semana, México ganó por la mínima a la selección de Australia con gol de Johan Vázquez en lo que fue su penúltimo partido de preparación de cara a la justa mundialista. Ya está lista la lista de convocados por Javier Aguirre para el Mundial. La selección mexicana presentó la lista definitiva con la que buscará hacer historia en casa. Experiencia con Ochoa, Raúl Jiménez y Edson Álvarez, combinada con juventud y talento de jugadores como Gilberto Mora, Obed Vargas y Mateo Chávez. En la portería, Guillermo Ochoa, Tala Rangel y Carlos Acevedo. En la línea defensiva se encuentran Israel Reyes, Jesús Gallardo, Jorge Sánchez, Mateo Chávez, César Montes y Johan Vázquez. En el mediocampo, Edson Álvarez, Luis Romo, Eric Lira, Obed Vargas, Brian Gutiérrez, Álvaro Fidalgo, Orbelín Pineda, Gilberto Mora y Luis Chávez. Mientras que en la delantera, Roberto Alvarado, Julián Quiñones, Alexis Vega, Armando González, Santiago Jiménez, Raúl Jiménez, Guillermo Martínez y César Huerta. Hay un dato que llama mucho la atención rumbo al próximo Mundial. De todos los futbolistas que actualmente se encuentran convocados, Luis Chávez es el único que ha marcado un gol en una Copa del Mundo. Se recordará su tiro libre contra Arabia Saudita en Qatar 2022. Toluca vence a Tigres y es campeón de la Conca Champions 2026. Tras empatar a uno luego de 120 minutos con goles de Díaz Priest y Joaquín, Toluca se hizo del campeonato tras vencer 6-5 a Tigres desde la tanda de penales. Como en la final del Clausura 2025, los Diablos se impusieron a los felinos en la tanda de penales. Con el trofeo obtenido, esta noche los Diablos Rojos del Toluca aseguran su lugar en la Copa Intercontinental y el Mundial de Clubes de 2029. PSG, campeón de la Champions League 2026, tras vencer al Arsenal. El Paris Saint-Germain es bicampeón y necesitó una tanda de penales en el Puskás Arena de Budapest para ganar la Champions League después de que el partido terminara 1-1 tras 120 minutos. El equipo francés se convierte en apenas el segundo equipo en conquistar títulos consecutivos desde que el torneo adoptó su formato y nombre actuales a comienzos de la década de los 90. Para AM Noticias, Francisco Navarro.
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0: Gracias por las denuncias ciudadanas que nos hicieron llegar esta mañana a través del 271-259-0091. Nos han llegado algunos mensajes. Dice, buen día, por favor, hagan uso, en este caso, o hago uso de este medio de comunicación para reportar que en la colonia Silvestre Aguilar no tenemos agua y seguimos padeciendo con los problemas de pavimentación. También en otro mensaje, ya estamos a 7 días sin agua en la colonia Pinos y queremos solicitar una pipa de agua. Y la quieren cobrar por 1,500 pesos. Es un servicio que no están dando a la comunidad y quieren cobrar las pipas. Tampoco tenemos recursos. Es importante el llamado a las autoridades. En este caso entendemos que es de Los Pinos en Fortín, en donde también están reportando la falta de agua desde hace varios días. Le decíamos que en el Secadis, en Santa Leticia, en San Nicolás, también los vecinos nos han reportado en el transcurso de esta mañana de AM Noticias de las Altas Montañas que tienen problemas por la falta de agua. Ahí están las denuncias ciudadanas. También gracias a quienes nos escribieron a través de Facebook en AM Noticias Digital y sobre todo a quienes nos siguen a través de las frecuencias de radiocomunicaciones de las Altas Montañas. De esta manera despedimos la emisión de este lunes, 1 de junio. Yo soy Daniela García Guerrero, encabezados por Manuel Libreros en la dirección general, Roberto Telles en la jefatura de información. Agradecemos, por supuesto, su preferencia. Y hoy, 1 de junio, es cumpleaños de Amanda Miguel y vamos a despedir AM Noticias de las Altas Montañas con la siguiente melodía. Y es que Amanda Miguel es una de las cantautoras más icónicas de la música en español. Famosa por su potente voz, su expresividad teatral y una destacada trayectoria internacional con más de 45 años de carrera. Ella nació el 1 de junio en la Patagonia, Argentina. Se naturalizó mexicana tras consolidar su carrera artística y personal en nuestro país. Ha vendido, escuche usted, más de 15 millones de discos en todo el mundo, convirtiéndose sin duda en un referente definitivo de la balada romántica y de las canciones también de despecho y de amor. Vamos a escuchar a Amanda Miguel en AM Noticias de las Altas Montañas con Así no te amará jamás.

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9: 9 de la mañana, 5 minutos.
1: La temperatura es 21 grados. 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
10: 9 de la mañana con 5 minutos, estamos regresando, iniciando el mes de junio, iniciando la semana. Soy Potter Garrido, estoy contigo hasta las 12 del día, así es que quédate en esta frecuencia. Iniciamos con Queen y esto que es Another One Bites the Dust.

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7: 9 de la mañana, 16 minutos.
8: La temperatura es 21 grados.
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1: 9:31.
2: La temperatura es 24 grados.
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9 de la mañana con 36 minutos. Escuchamos The Wild Boys, esta canción de Duran Duran. Por ahí nos mandaron su mensajito de WhatsApp. Saludos, gracias en estas también peticiones musicales. Excelente día por acá, algunos mensajes. Saludos al buen José Salas. ¿Qué onda, José? ¿Cómo estás, hermano? Excelente mañana por acá solicitando este tema. Te escucho en el taller, dice, excelente día, hermanito, gracias, gracias por ponerte en contacto. Saludos al buen Víctor Hugo, también por acá solicitando el tema de Queen, Another One Bites the Dust, canción que ya escuchamos también hace ratito. Saludos a Sonia, ¿qué onda, Sonia? ¿Cómo estás? Excelente mañana, gracias por mantenerte en contacto. Saludos al buen Chino, amigo, puedo tener unos días, puedes poner a Ave María de David Bisbal con la actitud al 102.1. Dios te bendiga, Chino. Saludos, Chino. Excelente mañana. Saludos para Doraluz. ¿Qué tal, Doraluz? ¿Cómo estás? Excelente día. Qué bueno que ya estás con nosotros también. Saludos a Lucrecia. Hola, Lucrecia. Excelente día. Por acá mandando también una fotografía. Buenos días. Muchas gracias. Igualmente para ustedes, ese lindo día. Bendiciones. Saludos a nuestra amiga Lucrecia reportándose. Saludos también por acá. Dice, muy buenos días, Potter. Feliz y bendecido inicio de mes y de semana. Podrás poner el tema Basket Sounds. Buenos días, señor Sol. Behind Humex, mil gracias. Saluditos. Gracias. Excelente mañana a nuestras amigas. Nuestra amiga Denis. También por acá nos manda mensaje Carlos. ¿Qué onda, Carlos? Dice, buenos días, escuchándolos desde Orizaba. Me pueden poner la canción de popular de Zoé. Saluditos desde Orizaba. Excelente inicio de semana. Bendiciones. Feliz inicio de mes. Gracias, Carlos. Excelente mañana. Dice el buen Juan Carlos. Pola Potter, buenos días. ¿Me puedes poner Money Money de Billy Idol? Saludos. Excelente día, hermanito. Gracias. Saludos a nuestro buen amigo Pablo, también en Fortín. Buenos días. Sintonizándote. Que tengas un excelente inicio de semana. Ponme la canción de Afuera de Caifanes, porfa. Saludos. Saludos al buen Pablo allá en Fortín. 271-259-0091. 9 de la mañana, 38 minutos. Y bueno, pues para empezar, obviamente, tenemos que hablar de el evento que precisamente se celebró hace durante el fin de semana. Lo habíamos estado pues comentando, y obviamente tengo que darle los resultados porque yo sé que hay mucha banda en la que nos está sintonizando que es ávida a la lucha libre, que es fanática del arte del pancracio. Bueno, pues se celebró el evento de la noche de los grandes de la lucha triple A, y bueno, esto fue celebrado en la Arena Monterrey. ¿Cuáles son los resultados por si se los perdieron? Pues el campeonato reina de reinas, Lady Flamer, logró retener su campeonato frente a Bayley en esta batalla en el megacampeonato de bueno, estos estuvieron fuera. En lo que fue el campeonato de parejas de la AAA, The War Riders se coronaron como los nuevos campeones de parejas, destronando por ahí a lo que fue Pagano y Psycho Clown. Les quitaron los campeonatos. Ya traían por ahí en varias rencillas estos dos famosos Psycho Circus, Pagano, el Noah Noah Style, junto con Psycho Clown. Ya habían tenido por ahí ciertos problemas que después de esta batalla contra War Riders, estos luchadores que simbolizan por ahí guerreros nórdicos, tuvieron más problemas todavía los payasos, y terminaron pues incluso hasta peleados, y Pagano dándole la espalda a lo que fue Psycho Cloud. En el campeonato latinoamericano de AAA, el hijo de Vikingo pues conquistó el título, se lo quitó al hijo del Dr. Wagner Jr. en una batalla pues también por ahí en la que apareció el hijo del Vikingo, Mini Vikingo. Apareció también el Galeno, aparecieron pues Aumazo, que es el defensor o el guardaespaldas de Dorian Roldán y del hijo del Vikingo. Y bueno, pues este último se llevó el campeonato latinoamericano, se lo logró quitar a el hijo del Doctor. Más que nada, yo siento que fue como un premio de consolación para el hijo del Vikingo. Ya traía por ahí ya una rachita en la que había estado intentando incluso hasta por el megacampeonato contra Dominic Mysterio, y pues pues no había podido, y ahorita como que le bajaron por ahí el protagonismo al hijo del Vikingo, y ahorita bueno, pues la lucha contra el hijo del Dr. Wagner Jr., bueno, pues terminó perdiendo el campeonato. El campeonato crucero de AAA, bro, se lo llevó Rey Fénix, que se coronó como el nuevo campeón tras una gran victoria, esto al derrotar a
al campeón, que ay, se me fue ahorita el nombre de este del campeón, pero bueno, Rey Fénix, que también fue otro de los de los campeonatos que también siento que fue como por ahí un premio de consolación. Obviamente el hermano de Cero Miedo, de Penta Cero Miedo, pues también necesitaba, y sobre todo que está también haciendo una carrera por ahí interesante en la WWE. Bueno, pues apareció en este evento quitándole el campeonato a Laredo Kid era el campeón vigente del campeonato crucero de la AAA, y bueno, pues Rey Fénix se le quita mejor dicho el campeonato. Y en la pelea más esperada, que sin duda fue de las más elogiadas y demasiado cine dijeran por ahí, pero buenas películas y entretenida la lucha, pues el torneo en este grande, mejor dicho, esta batalla, en lo que era pues la lucha entre los grandes, el reto de máscara contra máscara, se lo llevó pues el grande americano. Le ganó la máscara al original grande americano, que era pues revelando la identidad de Chad Gable, que ya todo mundo conocíamos las identidades de todos ellos o de los dos luchadores. Sin embargo, bueno, pues a pesar de esto, mucha fanaticada se involucraba como si realmente fuera una sorpresa, ¿no? Lo que estaba pasando en esta batalla. Apareció por ahí Pimpinela Escarlata, uno de los grandes personajes icónicos de la AAA. Apareció incluso por ahí también el comediante Ojitos de Huevo, que habían tenido que ver sus problemas con Chad Gable, y bueno, pues incluso hasta la novia del actual grande americano, bueno, pues también apareció haciendo de las suyas en esta batalla, que muchos la consideran como una de las mejores peleas en los últimos años de la AAA, y esto pues elogiando el trabajo que está haciendo el Undertaker como el escritor precisamente y el guionista de las batallas en AAA. Pues ahí están los resultados de la noche de los grandes para todos amigos que son fanáticos del arte del Pancracio. Vámonos con más música, te dejo entonces con esto, Vasquez Sounds, ya suena con Buenos Días, Señor Sol.

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3: Sí,

0: 9 de la mañana, 47 minutos.
1: La temperatura es 24 grados.
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9:52 de la mañana. Todavía tenemos más mensajes, más peticiones musicales. 271-259-0091. Escuchamos a Zoé con este tema de Popular. Y ahora te dejo con esto. Ya suena Billy Idol. Y esto que es Money Money.

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8: 10 de la mañana, 5 minutos.
9: La temperatura es 24 grados.
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6: Las 10 de la mañana con 5 minutos, hemos regresado y seguimos con las peticiones musicales. Te dejo con esto, que es a cargo de Benjamín, Cuando tu amor late más fuerte.

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3: 10 de la mañana, 17 minutos.
4: La temperatura es 24 grados.
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10 de la mañana con 21 minutos. Ahí está este tema de Dua Lipa llamado Video One. Ponte en contacto, mándame tu mensaje. Por acá tengo algunos comentarios, saludos, peticiones. Gracias. Nos siguen llegando sus mensajes. 271-259-0091. Excelente mañana para todos aquellos que nos siguen acompañando. Saludos por acá, nos decían. Saludos, Potter, buena semana. Puedes poner la canción de Brillas, León Larregui, atentamente, Mari. De Río Blanco, ya por ahí escuchamos el tema. Saluditos, excelente día, saludos al buen Chino. Saludos por acá también. José Luis Ortega dice, ¿qué onda? Dice, buen día, mi estimado Potter, por favor, un saludo para mi hija Damaris. Se pone un tema de BTS, gracias. Hace rato escuchamos a BTS, bueno, durante el horario de las 6. Así es que sí, podemos programar a BTS, como no. Saluditos, gracias. Por acá también Isabel nos escucha en Fraccionamiento del Bosque. Saludos a Dora Luz también. Saludos a Laura, gracias, excelente mañana. Sonia también nos manda mensajito de texto. El buen Moy pidiendo por acá el tema Dime Jaguar. Ok, en un momentito más lo vamos a escuchar. Excelente mañana. Dice, ¿qué tal, Potter? Buen día. Aquí reportando y escuchando en la radio en la unidad, sí, en la unidad 54375. Dice, quiero mandar un saludo a Dan Camacho de parte de Marín. Me complaces con una rola de los Enanitos Verdes. Te viene un tren, saludos, gracias. Ok, en un momentito más vamos a estar programando los temas. 271-259-0091, 10 de la mañana con 22 minutos. Así es que mándame tu mensaje, ponte en contacto. Estoy contigo hasta las 12 del día, arrancando el mes de junio. Llegamos ya prácticamente a la mitad de este 2026. Cuéntame también cómo va esta parte del año. Vámonos con música, entonces te dejo con esto. Ya suena Dime Jaguar, quédate conmigo, no le cambies. 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
9: 10 de la mañana, 35 minutos.
10: La temperatura es 24 grados.
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0: 10:39, ahí están los Enanitos Verdes con este tema. Te vi en un tren, te dejo ahora con Rayleigh y La Descarada.
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4: 10 de la mañana, 48 minutos.
5: La temperatura es 26 grados.
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10 de la mañana con 52 minutos. Ahí está Sentidos Opuestos con este tema de Tú y Yo. Mándame tu mensaje, todavía estamos en buen tiempo de ir colocando las canciones que tú ves solicitando. Obviamente nos vayas dejando y nos hagas llegar tu mensaje a través de el Globo Cel 271-259-0091, como ya lo hacen nuestros amigos aquí que se reportan. Varios mensajes, varios saludos. Continuamos por acá. Excelente mañana. Saludos al buen Danielo. ¿Qué onda, Danielo? ¿Cómo estás? Excelente día. Por acá reportándose, le tocó trabajar en Orizaba, el buen Danielo. Saluditos, hermano, gracias. A darle con todo, dice, ya ando moviendo a México. Saludos a Isabel, saludos a Dora Luz, saludos a... Por acá también nos mandan mensaje, gracias a nuestros amigos de nuestro amigo Martín, excelente día. Saludos al buen Miguel Ángel. ¿Qué onda, Miguel Ángel? Dice, buen día, mi estimado Potter de Niro. Dice, excelente inicio de semana, de mes, de junio. Dice, ¿qué te parece si te pido esta rola? Daddy Yankee, echa pa'lante. Gracias, brother, la pura buena vibra. Saluditos al buen Miguel Ángelo. Gracias, en un momento más vamos a programar la melodía. También por acá nos dice Sonia. Dice, hoy estamos muy participativos, dice, con las fotos mañaneras. Dice, sí, varios nos llegaron, nos hicieron llegar sus fotografías de la mañana, ya sea del amanecer, ya sea donde estén dando el recorrido, donde anden trabajando, etcétera. Gracias. Dice Potter, porfa, Alex Intec, bendito tu corazón, ok, lo vamos a programar. Saludos, 271-59-0091, el número para que te pongas en contacto y nos digas qué es lo que quieres escuchar. Te voy a platicar esta historia que se volvió pues bastante viral. Y es que, pues narra la historia de Tim Payne, un futbolista para esta contienda próxima, ya a días prácticamente, ya estamos a días de que se dé el silbatazo inicial, pero te voy a contar la historia del hombre que era un jugador menos conocido de toda esta competencia y que, bueno, pues este cuate de la noche a la mañana, bueno, pues se convirtió de un hombre normal y se fue a dormir sin saber lo que le esperaba, que era el sueño más hermoso de su vida. ¿Qué pasó con esto? ¿Quién fue el responsable de esta historia que te voy a contar? Bueno, pues el responsable de toda esta historia es el creador de contenido Valentín Scarsini, mejor conocido como El Scarso, quien provocó la locura más hermosa de la vida de Payne. Valentín le pidió a toda la comunidad futbolera ir al perfil de Tim Payne y comenzar a seguirlo, darle like a sus fotos y dándole todo el apoyo al jugador de la selección de Nueva Zelanda, quien apenas tenía poco menos de 5,000 seguidores, aunque ya tiene 32 años y ha representado a su país durante 15 años, no era un jugador realmente conocido e incluso estamos seguros de que algunos familiares ni siquiera lo seguían. Y en ese momento fue cuando todo cambió de la noche a la mañana. Sucedió la magia, la comunidad futbolera, y en menos de 72 horas internet explotó. Tim Payne superó los 2 millones de seguidores en su perfil de Instagram. Futbolistas de la talla mundial como Thomas Müller apoyaron la iniciativa. Hasta la cuenta oficial pues de la organización de la FIFA, que es la encargada de hacer este tipo de competencias, le dedicó varias publicaciones. Tim Payne tuvo que salir a dar un mensaje de agradecimiento por todo el apoyo y lo hizo incluso hasta en español, diciendo que está practicando en Duolingo. Ahora Tim Payne no solamente pues va a jugar, sino que va a representar a su selección de Nueva Zelanda y ahora la da con todo el mundo apoyándolo. No nos podemos imaginar lo que será toda la algarabía y toda la bulla que va a ocasionar este cuate si llega a marcar un gol en estas próximas fechas, ¿no? Y ese día definitivamente yo creo que el internet va a explotar con una noticia o que dé un partidazo este chico. Y bueno, pues algo que, bueno, ya está chico, tiene 32 años, o algo que pues sea relevante realmente en su participación. Y sin duda la historia de este cuate pues realmente apenas comienza en esta próxima competencia y no por eso, bueno, pues dejaremos de tener por ahí o dejará de tener ciertos reflectores durante este mundial. Así es que todo va a estar bastante interesante y sin duda es parte de lo bonito, de lo hermoso que genera este, que dijera en algún momento Luis Omar Tapia, que fuera narrador durante mucho tiempo de los partidos de la Champions League, el deporte más hermoso del mundo. Así es lo que genera el fútbol y es lo que va a generar este cuate, Tim Payne, recordemos el nombre, de Nueva Zelanda, y sí, sí aparece en las estampitas del mundial, por ahí para que lo vayan checando y lo vayan guardando. 10:57, vámonos con música, bendito tu corazón.

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10: 11 de la mañana, 4 minutos.
0: La temperatura es 26 grados. 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
9: ¿Estás en búsqueda de la verdad? Esto es lo que Dios te dice a ti. Es lo que Dios me dice a mí. Es lo que nos dice a todos que estamos en la búsqueda de la verdad, que es Cristo Jesús. Porque los ojos de Jehová contemplan toda la tierra para mostrar su poder a favor de los que tienen corazón perfecto para con Él. Tome Sousa vivía en uno de los tributarios del Amazonas a unos 100 kilómetros al oeste de la ciudad de Manaus, en Brasil, en medio de la selva. Una zona de mucho calor, donde hemos estado sirviendo y ayudando en muchas ocasiones. Muy joven aún comenzó a buscar fervorosamente lo que él llamaba la verdadera verdad. No había oído hablar de la Biblia, pero a su modo comenzó a orar para que Dios lo condujera a la verdad. Y pocos meses después Tomé cayó gravemente enfermo y tuvo que ser llevado al hospital de Manaus. Cierta tarde, Mientras oraba, repentinamente se dio cuenta de que el paisaje que se veía desde su ventana había cambiado. En lugar de edificios, vio uno con una llanura cubierta de pasto y con numerosas cabezas de ganado pastando allí. La escena se desvaneció y una voz interior le aseguró: allí vas a encontrar lo que andas buscando. Una diligente investigación lo indujo a llegar a la conclusión de que el único lugar en la cuenca del Amazonas que podría parecerse a lo que había visto se encontraba en el territorio de Río Branco, y allá fue. Lo que vio concordaba con la visión que había tenido. Allí se casó y se reunió con un grupo de buscadores de diamantes. Una noche, después de orar fervorosamente, soñó que Cristo descendía del cielo rodeado por multitud de ángeles. A la mañana siguiente, cuando contó su sueño, sus compañeros lo interpretaron en el sentido de que era un buen presagio. Pero en lugar de ello, la compañía quebró y Tomé perdió todo lo que tenía y finalmente se trasladó a Boa Vista, capital del territorio. Seguía buscando la verdad, la verdadera verdad, como él decía. Un vecino bautista oyó hablar de su búsqueda y le dio una vieja Biblia. Una tarde, mientras la leía, una voz interior le ordenó: Tomé, anda a la ciudad y encontrarás lo que estás buscando. Obedeció. Mientras caminaba por la calle principal de la ciudad, alguien lo invitó a asistir a una reunión de evangelización que en ese momento se estaba desarrollando. La aceptó. Y una de las primeras cosas que vio fue una diapositiva en colores con un cuadro de la segunda venida de Cristo pintado por Harry Anderson. Y concordaba exactamente con lo que había visto en su sueño. Esto es lo que he estado buscando, lo que estuve buscando, se dijo a sí mismo. Y después de recibir estudios bíblicos, él y su esposa aceptaron la verdadera verdad y pocas semanas después fue bautizado por un pastor amigo. Oh, amado, se cumple nuevamente lo que dice la Escritura, porque los ojos de Jehová contemplan toda la tierra para mostrar su poder en favor de los que tienen corazón perfecto para con él. El buscar toda la verdad bíblica, y una vez que la encontremos, permanecer en ella, es una mejor manera de vivir.
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10: 11 de la mañana, 8 minutos.
0: La temperatura es 26 grados. 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
11: 11:08, quédate conmigo hasta las 12 del día y vámonos con esto. Ya suena Daddy Yankee y esto que es Que Tire Pa'lante.

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4: 11 de la mañana, 19 minutos.
5: La temperatura es 26 grados.
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11 de la mañana con 24 minutos. Giovanotti con este tema de Penso Positivo. Canciones que también nos siguen pidiendo a través de nuestro Globocel. Gracias. Saludos a nuestra amiga Nayeli por acá solicitando el tema de Ven Bailalo de Ángel y Cris. Ok, en un momentito más lo vamos a programar. Saludos. El buen Miguel Ángel también por acá se reporta. Saludos al buen Beto. ¿Qué onda, Beto? ¿Cómo estás? Por acá solicitando el tema de Major Tom. Ok, una rola sin duda esa. Y ya esperando, dice, ya esperando la película de He-Man. Espero también que esté buena. Hay que esperar a ver qué tal nos va con esta película de He-Man. Yo también la sigo esperando a ver si cumple con las expectativas, ¿no? Saludos, 272-59-0091. Ya lo sabes, el número para que te pongas en contacto con nosotros. Fíjate que precisamente un día como hoy, pero del año 1937, hablando de y efeméride fuera de la música, es una efeméride más enfocada al cine, nació precisamente el señor Memphis Morgan Freeman, obviamente conocidísimos únicamente como Morgan Freeman, y este día, bueno, pues está cumpliendo años, ni más ni menos que 89 años, el señor Morgan Freeman, una, pues sin duda, de los personajes más reconocidos, ¿no?, de la pantalla grande, y que pues incluso durante mucho tiempo hasta en memes lo han dicho, ¿no? El día que hagan una película mía quiero que la narre Morgan Freeman, ¿no? Sin duda es precisamente su voz, es característica y lo que lo ha convertido pues en narrador de numerosos documentales y producciones audiovisuales, ¿no? A lo largo de su trayectoria, bueno, pues ha recibido muchos premios y se consolidó como una presencia habitual en las producciones de Hollywood. ¿Cuál es tu película favorita de el señor Morgan Freeman? ¿O cuál es la narración también favorita de Morgan Freeman? Bueno, hemos visto en muchísimas películas, Ahora o Nunca. También, si no me equivoco, aparece en alguna ocasión haciendo un personaje a lo mejor no tan importante, pero aparecía en Batman, ¿no? Apareció esta película que es muy buena, la de Invictus, una película ya lanzada como por el 2009, una película de rugby, una historia de rugby, y si no me equivoco es en una, está sale también Matt Damon, es dirigida por el señor Clint Eastwood, y esto, si no me equivoco, habla precisamente de una situación por ahí de un encuentro en 1995, una copa sudafricana, un encuentro sudafricano, y Morgan Freeman en esa película encarna a Nelson Mandela. También algunas de las películas pues interesantes o conocidas, Oblong, también en alguna película salió con Tom Cruise, apareció en esta película de Lucy en la película de Lucy, es también como de una cuestión por ahí de inteligencia artificial en la que aparece Scarlett Johansson, también él estuvo por ahí, bueno, innumerables películas. El Todopoderoso también, precisamente, ¿no?, que él interpreta a Dios en esta película, y bueno, pues obviamente, cómo no recordarlo, en diferentes facetas a lo largo de los años, un personajazo, y obviamente, pues un, como le decíamos ahí, un reconocido por su voz y por ser pues narrador de muchas películas y muchas producciones en la pantalla grande. Pues 89 años cumpliendo ya Morgan Freeman. ¿Cuál es tu película favorita? Recuérdanos, mándame tu comentario, mándame tu mensaje. Mientras, vámonos con esto, ya suena Major Tom del señor Peter Schilling. Quédate conmigo y disfruta la música. 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
11: 11 de la mañana, 34 minutos.
12: La temperatura es 26 grados. 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
14: 11 de la mañana, 48 minutos.
0: La temperatura es 28 grados. 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

11:55, escuchamos a Shakira con este tema de Estoy. Aquí ha llegado el momento de despedirnos. Gracias por haber estado con nosotros. Deseo que tengan un excelente inicio de mes, llegando ya a la mitad de este 2026. Que todo sea favorable y sobre todo que tengan mucha buena vibra. Mis mejores deseos para este mes que estamos iniciando. Ya estamos en junio, así es que métale galleta, métale actitud y sobre todo mucha, mucha buena vibra. Yo te espero mañana en punto de las 6 de la mañana aquí en Globo 102.1 FM. Te quedas en compañía de Meli Morales hasta las 6 de la tarde. Rose Ojeda de 6 a 12 de la noche. Así es que permanece con nosotros aquí en Globo. Éxitos todo el día. Y ha llegado el momento de despedirnos. Pero antes, saludos para los que se reportaron ya al final. Saludos por acá a nuestro amigo Santos. Hablando de Morgan Freeman. Por ahí recomendándonos la película de Seven. Sí, la de 7 pecados capitales. Excelente día. Saludos para Sonia. Saludos para Samantha. Saludos para Alberto. Gracias por haber estado con nosotros. El buen Beto también. Nayeli. Y a todos nuestros amigos que nos mandaron su mensaje de WhatsApp. Así es que, bueno, pues ahí están los datos. Y es momento de despedirnos. Te dejo con esto que suena ya el señor Beto Cuevas. Recordando aquella dupla que en algún momento hiciera con Eli Guerra. Por allá del MTV Unplugged, año 2001. MTV Unplugged, La Ley. En aquel momento grabaron el duelo. Años más tarde grabarían esta versión con la que te dejo ahora. Ya suena Beto Cuevas y Eli Guerra con esto que es Mentiras.

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1: 12 del día, 5 minutos.
0: La temperatura es 28 grados. 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
3: Hola, muy buena tarde. Ya estamos aquí, bien instaladísimos. Así que 12 del día con 5 minutos, estamos iniciando la semana e iniciando el mes de junio. Así las cosas, a darle con todo para que sea un gran mes para todos y que sea de gloria, como dice Laura Branigan. Quédate conmigo hasta las 6 de la tarde. Soy Meli Morales. Bienvenido.

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7: 12 del día, 19 minutos.
0: La temperatura es 28 grados.

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2: Hoy es lunes y es el día más temido de la semana, pero ¿sabías que el rechazo a los lunes? Bueno, normalmente, pues es... lunes viene del lunadice. Significa día de luna. En la astrología antigua, la luna rige las emociones, por lo que andamos más sensibles, porque pues el lado médico dicen que existe nuestro jet lag social, que de repente se pone complicado. Pero hoy hay que poner energía, porque estamos hablando de que es el inicio de la semana, sí, pero es el inicio de un nuevo mes, y hay que ponerle toda la buena vibra para que pues todo salga perfectamente bien y que obviamente podamos tener pues 30 días maravillosos en este mes del año que está iniciando. Así que si hoy, bueno, pues a lo mejor quieres hacer un reset, posiblemente pueda ser un buen momento para realizarlo y para poder pues poner en marcha muchas cosas que a lo mejor habías tenido pendientes. Oye, hoy justamente cumple años la reina del rock alternativo de los 90, Alanis Morissette, nacía en 1974. Y ella, bueno, pues hablaba pues con una generación, obviamente, en su música, acerca de pues de muchos temas diversos, pero con su toque tan personal, una voz como que muy característica. Ella nació en Ottawa, Canadá, y aunque empezó haciendo pop adolescente en su país donde nació, fue en 1995 cuando se muda a Estados Unidos, y pues la rompe, digamos, en las listas de popularidad con diferentes temas que tú recordarás, canciones como Jagged Little Pill, como Hand in My Pocket, como Ironic, y como justamente esta que vamos a escuchar a continuación, que justamente redefinieron pues un poquito la música que las mujeres estaban haciendo en los 90 y que también le ponía su toque muy particular. Así que aquí está, feliz cumpleaños a Alanis Morissette, 1225 Globo 102.1.
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1: 12 del día, 32 minutos.
2: La temperatura es 28 grados.

0: Genema con Alice, 12:44 en Globo. Y sigue sonando la buena música. Sigue conmigo, ponte en contacto, 271-259-0091. Nos vamos con Jenny and the Mexicans. Me voy a ir.
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3: 12 del día, 49 minutos.
4: La temperatura es 28 grados.
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1: Laurita y Anato, ya, gracias por reportarte. Ya estás trabajando, dice. ¿Quiere que le arregle el alma? Ah, no, quiere esa canción. Ya tengo yo el don de doctora corazón, ¿o qué? Es cierto, Laurita. Claro que me acuerdo tu canción. Saluditos a ti. Y por acá nos escribieron también, pero nos dijeron, ¿qué? Nos van a dar la imagen, pero no sabemos quién es. Sí, ¿quién? Pues sí, ¿quién habla? ¿Quién está ahí? Oye, iniciamos el sexto mes del año, pero te has preguntado de dónde viene el nombre, porque se le conoce históricamente como el mes. Le llaman ideal para casarse. ¡Ay, nanita la ranita! ¿En serio? ¿La gente se quiere casar en este mes? La respuesta viaja directo a la antigua Roma y proviene de Juno, la diosa romana del matrimonio, el hogar y la fertilidad. Y en la antigüedad se creía que casarse en este mes traía bendición directa. ¡Ay! Así que sí, hay muchas parejas que por ahí se han pensado en casar y quieren escoger un mes. Bueno, dicen que es buen mes, buen augurio, y que de ahí viene la enorme tradición occidental de considerar a junio como el mes de las novias. Además, astronómicamente es clave porque marca el triunfo de la luz sobre la oscuridad en nuestro hemisferio. Por lo menos así se maneja astrológicamente. Ya de ahí que tú creas y que lo elijas, pues ese ya es otro cantar. Pero finalmente, pues es lo que dice o lo que marca la historia y la tradición. Así que si tú quieres hacerle caso y te quieres casar, ahora sí que no, no es como cuando dicen martes ni te cases ni te marques, no. Junio, cásate, porque Juno dice que es de buen augurio. Ahí está. Nosotros vamos a continuar con más. Ponte en contacto conmigo, 271-259-0091, para que sigas aquí en contacto y sigamos disfrutando de buena música. ¿Te parece bien? En este día que de verdad hace un sol, está haciendo un calor rico el día de hoy, rico para solearse, para agarrar quitar el color de oficina. Tú dirás, no es una hora propicia para andar haciendo ni ejercicio ni asoleándose. Ponte bloqueador y cúbrete del sol, que los rayos ultravioleta luego hacen de las suyas. A hidratarse, señoras y señores, para que no les dé golpe de calor. Lotful con The Cardigans es lo que viene ahora, 4:01.

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8: 1:05 p.m.
0: La temperatura es 28 grados. 102.1.

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Tú ya sabes, a mí, 1:14 p.m. Oye, ¿sabes qué sucede cuando, por ejemplo, ayer fue 31 de mayo, cayó domingo, y de repente hoy lunes, bueno, pues algunos apenas van a cobrar su quincena, algunos ya la cobraron, pero el punto es que empiezas a hacer los pagos necesarios, ¿verdad?, para comenzar, y de repente te das cuenta que se empieza a extinguir ese dinero que llegó. Para que rinda de verdad en este mes de junio, dicen los expertos que hay que aplicar la técnica financiera de los sobres o de los apartados en la app, según sea el caso, ¿no? Si es en físico, tiene que ser en sobrecitos. Si es digitalmente, pues en la aplicación, para poder separar pues lo que corresponde a la vivienda y a los servicios, a la comida, al transporte, al entretenimiento y al ahorro. El secreto de oro para este inicio de mes es que, por ejemplo, si el sobre del entretenimiento se vacía el 10 de junio, ya no le puedes sacar dinero a los otros sobres, ¿ok? Porque si no, esto empieza a generar los llamados gastos hormiga, y ya sabes, me presto, te prestas a ti mismo, pero luego ya no te regresas, y entonces las compras impulsivas empiezan a suceder, y esto es para asegurar que llegues con bien al siguiente pago, tratando de estirar tu presupuesto lo más posible. Y si en esta ocasión a lo mejor no hubo chance de mucha diversión, pues bueno, habría que reducir por ahí para ir nivelando cada uno de los apartados o de los sobres, para que vaya rindiendo el gasto pues lo más posible, porque luego acabamos gastando más de lo que ganamos y ahí se empiezan las complicaciones. Entonces, bueno, no les quiero cantar esa rola al inicio de mes, pero para que sean previsores y entonces esto no les acontezca, no suceda. ¿Te parece bien? Pero bueno, dejémoslo ahí y entonces pongámonos a bailar y a sentir la música. Esto es Duri Duri con Click, 1:16 p.m. Sigue conmigo en la frecuencia de Globo, no le cambies. Sigo contigo hasta las 6.

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3: La temperatura es 28 grados.

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0: Normalmente diario tomamos alrededor de, pues, no sé, 1,000, 8,000 decisiones. Obviamente dicen que 35,000 decisiones al día. Yo creo que son demasiadas, ¿no? Por eso, pero sí dije 1,000, 8,000 porque para decir un número subjetivo, porque sí tomamos como 1,000 decisiones entre ¿qué comeré? ¿Esto o esto, no? ¿Qué me pongo? ¿Este color o este color? Y así cosas, ¿no? Que vamos decidiendo en el día. Nuestro cerebro se agota y además cuando es inicio de mes, híjole, no sé por qué, pero siempre te dicen, ¡ay, empezó otro mes! Ay, todo lo que tengo que hacer, esto, aquello. Personajes como Steve Jobs usaban siempre la misma ropa justamente por una razón científica: ahorrar energía mental para lo importante. Y sí, era así de las playeras igualitas, ¿no? Casi los mismos colores. Y aprovechando justamente el inicio de junio, vamos a aplicar el método del closet cápsula o el planificar tus outfits de toda la semana hoy lunes, ¿sí? ¿Te da flojera? De repente hay gente que planifica los menús, ¿no? De lo que va a cocinar durante la semana o la quincena para, obviamente, organizarse e ir a comprar el súper y entonces tener, pues, los ingredientes necesarios. O por lo menos lo de una semana, para que de ahí lo que va quedando, pues vas haciendo como que cosas sorpresivas que puedes generar con lo que va ahí. Un poco pasa eso, pero si tú planificas desde esta semana, bueno, el día lunes, pues martes, miércoles, esto, jueves, esto, ya, pues te vas organizando y vas logrando tener menos fatiga mental. Por supuesto, al quitar la pregunta que me pongo hoy de tu rutina matutina, pues inicias el día con menos estrés y con mayor capacidad de enfoque para otras cosas que a lo mejor sí lo requieren o sí lo ameritan. Porque de repente tenemos un desgaste mental en cosas que, pues, a lo mejor no son tan importantes y se lo estamos quitando a otras cosas que sí realmente lo son. Entonces, bueno, puede ser una buena opción. Si a ti te parece organizar los outfits para toda la semana, posiblemente te ayude muchísimo. Ponte en contacto conmigo para que sigamos disfrutando de la buena música y éxitos todo el día. Recuerda que solo en Globo 102.1. Aquí te dejo el merengue con Marshmallow y Manuel Turizo. No le cambies.
1: Listo. Salud, muchachos. Por esa mujer.

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9: 1:51 p.m.
10: La temperatura es 28 grados.

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1: 2:05 p.m.
2: La temperatura es 28 grados.

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1: Hoy la gente anda medio entumida. Yo dije que ¿dónde andan? ¿Dónde andan que no están activos en el OCL? Les voy a poner falta bombones azucarados. Ayer andaban movidones y hoy andan, miren, aletargados, así como en modo Garfield, o en modo no voy a trabajar, no voy a trabajar. No sé qué les pasa hoy. ¿Qué tienen? Oye, ya inició el mes, ¿eh? Ya inició el mes y ya inició la semana. No se me pongan agüitados, por favor. Muevan la energía, sacúdense de sus cuerpecitos para que estén activos y entonces empecemos el mes como Dios manda, como debe ser. Yo diría que esa es la mejor opción, así que te voy a invitar a que me mandes mensajito de texto, y si no tienes registrado por ahí el Globocel, pues es momento de que lo anotes: 271-259-0091. Le mandamos saludos a don Jorge del portable 548, que anda trabajadorcísimo, y ahí, bueno, pues lo vamos acompañando a él y a todos los amigos bombones azucarados que van en el taxi, ¿verdad? Y que siempre están trabajando porque me permiten que yo sea su compañía y vaya yo de copiloto de metiche ahí mientras están ustedes laborando diariamente en el solazo, ¿verdad? Que se debe de sentir un calor impresionante, pero ustedes dándole, persiguiendo la chuleta. Así que les mando un saludo muy especial. Gracias por estar en la frecuencia y vamos a continuar con más música. Ponte en contacto conmigo para saber que estás ahí. Por lo menos di, hey, hello, I'm here. Amigos, no, por favor, es lo que vamos a escuchar con Yuridia, 2 de la tarde con 11 minutos. Sigue, ¿quieres escuchar algo? Házmelo saber. Mándame mensaje de texto, de audio, que cualquiera de los dos se vale.

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13: 2 de la tarde, 21 minutos.
14: La temperatura es 28 grados.
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2: 2:48 PM.
3: La temperatura es 28 grados.

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1: Sí, aquí estoy, 8 minutos y serán las 3 de la tarde. Oye, ya se está nublando, parece que va a llover, el cielo se está nublando. Así se pone Meli Morales cuando veo que ya quiere como llover. Mi pluviofilia aflora. Oye, saludos a Irmita, que hace rato dice estaba bien prendida. Mira, lástima que no me mandó audio para ver que estaba cante y cante, gritando que te quiero. Porque el señor Laureano Brizuela, el ángel de rock, bueno, tenía conquistadas a más de una en su buena época. Entonces, bueno, mi querida Irmita, te mando un saludo muy grande allá en la ciudad de las Aguas Alegres. Por allá todavía no les llueve. Avísenme para cuando empiece a llover por allá, porque ya seguramente nos vienen pisando los talones las gotitas de agua. Así sucede, así pasa. Oye, te invito a que te pongas en contacto conmigo. Buen provecho si ya estás comiendo. Espero que estés disfrutando este inicio de mes. Que te vaya excelentemente bien si acabas de prender la radio. ¡Ah! Irmita, gracias. Me dice, ya está la lluvia. ¿Eso quiere decir? Que ya viene para acá. Ya, mira, ya. El petricor está a punto de hacer alusión y la gente empieza a darse cuenta porque empieza a oler como a humedad. ¿Cierto o no? Bueno, así sucede. Oye, ¿sientes que los primeros 5 meses del año, o sea, te pasaron volando y la energía se siente un poquito estancada para ti? No te preocupes. Hoy, 1 de junio, momento perfecto para reseteo energético, así que olvídate de lo complicado. Solo necesitas un limón y un puño de sal. Ah, bueno, los que les gustan los rituales, esto está padre. Junio entra bajo la influencia del solsticio de verano, que es la época de máxima luz. Así que para estar en sintonía con esta parte, los expertos recomiendan el ritual de transmutación. O sea, cortar un limón en cruz sin llegar al fondo y colocarle sal de grano en medio. Lo pones en un platito debajo de tu cama cerca de la entrada principal. Hoy lunes, la sal absorberá la carga negativa acumulada de mayo y el limón cortará las envidias, dicen los expertos. Déjalo 3 días y deséchalo en la basura sin tocarlo directamente porque ya absorbió todo. Si no, te vuelves ahí a contaminar de toda la energía. ¿Notarás el ambiente un poquito más ligero? Sí, hazlo. A ver, ¿qué te quita, no? Bueno, ahí está el ritualito de inicio de mes. Espero que te sirva. Mientras tanto, nos vamos con ritmo en la música. Esto es Tabú. 6 minutos y las 3. ¡Vaya!

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6: 3:06 p.m.
7: La temperatura es 28 grados.

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2: Sebastián Yatra. Yatra.

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3: 3 de la tarde, 35 minutos.
4: La temperatura es 28 grados.
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1: 3:49 p.m.
2: La temperatura es 28 grados.
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Bienvenido de regreso a la oficina. La actividad comienza por esta tarde, 4 de la tarde con 3 minutos. Y lo que escuchas es Volcán con Moenia. Sigue en la frecuencia, yo te acompaño.

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Bueno, pues espero que hayas tomado nota hace rato del ritual de limón y la sal. Pero, bueno, también te imaginas pasar todo el mes de junio sin quejarte ni una sola vez. Bueno, mucha gente lo tiene como deporte. A veces es casi imposible, pero si aceptas ese reto, hoy vas a transformar por completo tu salud mental para cuando termine el mes. Debes de saber que la queja constante lo que hace es liberar cortisol, la hormona del estrés, y debilita tu sistema inmune y daña tus neuronas. Es decir, en el hipocampo, que es el encargado de la memoria. Así que el reto consiste en ponerte una pulsera o una liga en la muñeca hoy, primero de junio. Cada vez que te caches quejándote de algo, del tráfico, del clima, shalala, cambias la pulsera de mano y reformulas el pensamiento. En 3 semanas habrás recableado tu cerebro para enfocarte en lo positivo. Yo diría que te diera... que te dieras un ligazo. No, no, eso es demasiado cruel, ¿no? Así como primero para que revires y después para que transformes. Bueno, cámbiatelo de mano y entonces transforma el pensamiento. Si estás quejándote de algo, busca transformar ese pensamiento en algo positivo y cámbialo de mano. Eso te hará consciente de las veces que te quejas al día. Y por supuesto, cambiará totalmente tu manera de vivir este mes. ¿Te parece? ¿Qué te parece si lo hacemos juntos? 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
8: 4 de la tarde, 32 minutos.
9: La temperatura es 28 grados.
10: Rolita para Sonia, que nos pidió algo de jeans. Aquí está Amore 432 en Globo.

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1: Bueno, pues se comunicó con nosotros Gael, que pues dice que su esposa está cumpliendo años. Aunque ella le dice May, ¿eh? Es lo que me contó aquí. Y está cumpliendo años su esposa Laura. Bueno, más bien les cumplió ayer, parece ser. Y entonces la quiero felicitar para que en la radio escuche sus felicitaciones. Y aquí, cuando alguien cumple años, siempre le ponemos su happy birthday.

Happy birthday, Laura, que te la hayas pasado increíble. Y bueno, pues esto es de parte de tu esposo Mai. Así que bueno, te vamos a poner una rolita que él nos solicitó para ti, por supuesto. Pero antes voy a terminar de mandar otros saludos. Ojalá que te la hayas pasado súper bien, que haya mucha salud, mucha prosperidad y mucha abundancia y muchas bendiciones para ti. Quiero también este... dice aquí Sonia que gracias por su canción. Mireya, que nos estaba como buena reportera. Es que yo tengo mis corresponsales. Sí. Me dijo que allá, dice que aquí allá en mi casa en Orizaba, porque ella es bien educada. Gracias, Mireya. Dice, ya está lloviendo y tronando bien fuerte. Cuídate mucho, buen inicio de mes, linda tarde. Igualmente para ti, mi querida Mireya. Gracias por estar ahí. Y luego dice aquí, a ver, déjame checar por acá qué nos andan diciendo. Ah, bueno. Entonces también nos estaba diciendo a Yelo hace ratito que gracias por mis deseos. Ah, sí, porque lo saludamos hace un ratito y entonces pues ya estamos ahí. Gerson, que sigue muy pendiente de la programación. Y bueno, ahora sí, vamos a poner la rolita que nos pidieron de regalo de cumpleaños para la esposa de Gael, ¿vale? Aquí está algo de Backstreet Boys. ¿Quieres escuchar algo? Mándame mensaje 271-259-0091. Y yo sigo esperando, no sé qué va a pasar con la lluvia el día de hoy. ¿Será que nada más porque es Ciudad de las Aguas Alegres, ya les llovió? Y aquí no. ¿Será que nos está retrasando la llegada? Yo ya veo que corre mucho aire, pero no veo claro. A ver qué tal va a estar este asunto. Vamos a estar en espera y ahí te contamos.

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8: 4 de la tarde, 47 minutos.
9: La temperatura es 26 grados.

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5:13, ya nos quedan menos de 50 minutos para estar contigo acompañándote, así que espero que te pongas en contacto. Pues la mala lluvia no llega, ¿eh? Yo no sé si de verdad es que nos quiere mucho el sol, que le gusta apapacharnos con su calidez y no quiere que nos refresquemos un ratito, no lo sé. No sé si porque la Ciudad de las Aguas Alegres tiene pacto con Tlaloc o cosas por el estilo, no lo sé, ¿verdad? Pero no, la lluvia no ha llegado. Mientras no sea la lluvia como de hace unos días, ¿no? Semejante tromba. Pero bueno, así está la situación. Oye, comenzar el mes diciendo espero que me vaya bien, dicen que no es suficiente. La ciencia detrás de la psicología del éxito dice que la mente necesita instrucciones muy específicas. Así que el efecto del nuevo comienzo, que se llama Fresh Start Effect, demuestra que somos un 30% más propensos a cumplir objetivos si los iniciamos en un hito temporal. O sea, como hoy, por ejemplo, que es lunes 1 de junio. Define 3 metas para este mes. Una financiera, o sea, con esta quincena, una de salud y una personal. Escríbelas en un papel a mano y en tiempo presente. Por ejemplo, en junio disfruto de caminar todos los días, ¿no? Para poner como una meta. Al hacerlo, activas el sistema de activación reticular de tu cerebro, que funciona como un radar para encontrar oportunidades y llevarles a efecto. Recuerda que también dicen que hay que aplicarlo 21 días para que se vuelva un hábito. Pero, bueno, entonces pon 3 metas. Ese sería como una buena manera de iniciar este mes. Nada de rituales, nada que ver. Nada más escribe en un papelito 3 metas, una financiera, una personal, ajá, y la otra de salud. Y con eso estarás cumpliendo con, pues a corto plazo, llevar a efecto estos objetivos. Y entonces, pues que este mes sea próspero para poder lograr todo eso. ¿Te parece bien? Espero que sí y que así lo lleves a efecto. Mando saludos para Gabriel, que nos está escuchando en la ciudad de Orizaba, Veracruz. Gracias por estar ahí. El portable 230, muchas gracias. Y, bueno, aquí nos han dicho que qué portable era. Mientras tanto, te voy a poner esto de Joy Ray. Esto es con Rodset a través de Globo 102.1. No le cambies a la frecuencia, yo sigo contigo. ¡Joy, joy!

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6: 5 de la tarde, 24 minutos.
7: La temperatura es 26 grados.

Las hermanas de Hash con Tú y Yo Volvemos al Amor, 5 de la tarde con 28 minutos. Esa rolita me la pidieron, así que para ponerle ritmo a tu tarde, no sé si tengas gotas saltarinas porque está lloviendo por ahí por donde tú estás, pero si no, para que sigas disfrutando de esta tardecita de inicio de mes desde Clavo 102.1.

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0: 5 de la tarde, 35 minutos.
1: La temperatura es 26 grados.
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1: Híjole, no habíamos mandado este mensaje, se nos ha ido hasta abajo. Discúlpanos, Luis de la Revolvedora 133 dice que saludaba a toda la banda y que andaba con un poco de flojera el día de hoy, hace rato que había un poquito de tráfico. Así que bueno, dice que no queda más que ser pacientes y subirle al Globo 102.1. Ese siempre tienes que traerlo con el volumen alto para que puedas escuchar las rolitas que programamos, lo que platicamos y esta interacción que tenemos deliciosa todos los días, cada tarde. Tú y yo y toda la gente linda que siempre me hace favor de mandar mensajes. Mensaje de texto, de audio. De verdad es un gusto poder compartir con ustedes cada tarde. Iván, allá en la Sur 20, nos había pedido una canción. Yo no me puedo ir, pues sí, digo, tenía yo pendiente ahí su petición, así que aquí la tengo ya acomodadita para podérsela poner y que se la pase de lo mejor. Alberto dice, buenas tardes, que tengas excelente tarde. Quería esta canción que acabas de escuchar de Loca People, así que ahí estuvo tu complacencia, para que no digan que no se la puse. Hace rato José Luis Ortega nos había mandado una imagen, un videito de cómo estaba lloviendo un potrerillo y de verdad estaba lloviendo fuerte. Yo dije, no, ya cuestión de que será 15 minutos, aquí se va a venir el aguacero. Pues no, la ciudad de los 30 caballeros está resistiendo el agua. No sé qué va a pasar, si va a llover más tarde o qué será. Pero mientras tanto, aquí seguimos con las complacencias. Ya casi nos vamos, no te muevas de ahí porque yo sigo contigo.

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0: 5 de la tarde, 50 minutos.
1: La temperatura es 26 grados.
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Ya me despido, gracias por tu compañía. Como Flash me despido en esta tarde antes de que la lluvia llegue y Rose Ojeda va a llegar a arribar a este micrófono para acompañarte en esta tarde. 4 minutos nos separan de las 6 de la tarde. Espero que hayas disfrutado la programación y que la sigas disfrutando en la siguiente tarde-noche, porque hay mucho más en este 1 de junio. Mañana a las 12, aquí te espero. Bombones azucarados convocados están a la cita que tú y yo tenemos juntos a través de Globo 102.1. Soy Meli Morales. Besitos tronados para ti. ¡Bombones!